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0: En la Congreso son las 20 horas, 2 minutos.
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0: Son las 21 horas, un minuto.
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0: Son las 21 horas 59 minutos.
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0: En la Congreso son las 23 horas
1: en punto. 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

0: Una de la madrugada, un minuto.
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Aquí finaliza sus transmisiones Comunicaciones Radio Congreso S.P.A. domiciliada en Luis Guevara Ortúzar, 2051 Playa Ancha, Valparaíso. 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

con la combo, tortugas. Son las 9:27 minutos de la mañana. Buenos días para todos. Aquí llegan saluditos bien bonitos a la señora Angélica. Dice Manolito, ahí está buena la música, ya llegó usted, dice. Nos alegra la mañana, no importa que llueva hoy día. Dice, no, yo le digo que no, Angélica, por favor, que no llueva más. Ya estamos con la cuota, creo yo, y estamos con superávit. Y eso que nos queda todo el mes de agosto que estamos viviendo, ¿eh? El mes de agosto ya llevamos con este el comienzo del tercer día del mes de agosto. Sí, claro. Los saludamos a todos, a todas y a la gente que también está en la locomoción, que a esta hora ya se va rumbo a algún destino que pueda tener ahí el doctor, en fin, digo yo. Algún trabajito en turno a media mañana. En fin, donde quiera que le vaya muy bien, donde usted quiera que le vaya muy bien. Los amigos que también llevan ahí a pasajeros a Viña del Mar desde Valparaíso, o de Viña vienen hacia acá, o la zona interior al puerto de Valparaíso. Ciudad patrimonial, ciudad política de nuestro país. Ya. ¿Todo bien? Todo bien, maravilloso entonces. Estamos diciendo que va a ser un día maravilloso, así que cómo no saludar a todos. ¿Ah? A ver, estamos viviendo, como decimos, el día número 215 de este año, el día 215. Y redondito nos quedan 150 días nada más para que terminemos el año 2026. Y les cuento ya luego los cumpleañeros, por supuesto. Le vamos a contar cuáles son los cumpleañeros, porque siempre hay que rescatar ahí a los muchachos, amigos y amigas que han aportado algo y que uno los conoce por lo que han hecho, ¿no? Por lo que han hecho. Así que vamos a revisar ahí a los cumpleañeros en un ratito más. Si usted está de cumpleaños, ya pues nosotros, como siempre, con cariño le decimos feliz cumpleaños, que lo pase muy bien, que disfrute de su día, que lo regaloneen, que le manden harto mensajito, ¿ah? Más que a lo mejor el regalo en lo material, un mensajito de ánimo, de admiración, de cariño, de todo, para los que cumplen un año más en este día 3 de agosto.

Oh, sí, no, pues para Claudita Navega, dice, saludo Manolo, bien, dice, muchas gracias. Claudita, muchas gracias por usted también hacemos el programa, porque por todos los auditores le mandamos siempre a todos harto mensaje positivo para que todos seamos ahí felices. En lo posible, siempre va a haber algún problemita que nos ataque, que nos de repente como que nos oprime el pecho, o de repente nos deja inquieto, ¿eh?, hasta que se solucione. Porque todos los problemas tienen solución. Menos usted sabe, pues la pelá, esa no tiene solución. La pelá. 9:30, siga la música, siga el ritmo, siga con nosotros en la sintonía de la Congreso.

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Faltan 22 minutos para que ya lleguen las 10 de la mañana. Buen día para todos. Hola, hola, hola, hola, hola, hola, hola. Cariños a todos y a todas las que están ahí en las sillas. Cuando yo le mando cariño, porque de verdad, si no nos conocemos todos, por supuesto, ¿no? Hay mucha gente que nos puede estar escuchando más lejos de Valparaíso, como siempre decimos. Y a lo mejor está en otra región. No, bueno, ¿por qué no? En otra región también, en otra localidad, en otra comuna. Y... pero somos parte, ¿no? Estamos ahí como todos los días juntitos, sintonizados. Estamos ahí conectados, como se dice. Así que, ¿cómo no saludarlos también a estos amigos que son muchos? Cada vez que nosotros nos encontramos con gente en el Valpo Mambo, los días domingos como ayer, o el sábado que estuvimos ahí en el Club Alemán. Oiga, yo lo escucho todos los días, ¿eh? Así que mándeme saludos. Lo escucho todos los días, mándeme saludos. Por ejemplo, a nuestro amigo de allá en Santa Inés, ¿eh? Que le conocimos en un paseo. Me dijo, yo soy auditor suyo, así que... para don Luis Segura, un gran saludo, por supuesto, ahí en el sector Santa Inés, en Viña del Mar. Ya, él nos contaba, ¿no?, cosas que de repente nosotros olvidamos por el día a día, por el momento de la transmisión, y ahí a los auditores les queda. Así que, cómo no, a todos estos amigos que son, por ejemplo, de la comuna de Puchuncaví, del sector también de la zona interior, los amigos de acá, de este mismo Valparaíso, de la zona de Viña del Mar. Qué lindo que es Viña del Mar también. Lunes 3 de agosto, ¿ah? Lunes 3 de agosto. Así que para todos ellos el mensaje de que sea una buena semana, por lo demás. Una semanita que viene sin lluvia, según meteorología. Pero no alcanzamos, parece que, a llegar más que hasta el jueves sin lluvia, porque voy a leerlo, ¿ah? Recién me lo están llegando. El chico Pablo me dice, el jueves va a llover. Ya, pero parece que va a ser de madrugada la cosa, o sea, no va a ser en el día con luz natural. Va a ser como madrugada del día miércoles para jueves. Así va a ser. Ya. Un día no va a aparecer. Bueno, lo voy a revisar, ¿ah? ¿Eh? Y poquito. Y la pura noche nomás. Oye, el sábado se me llegó una... ¿cómo decir los antiguos? Una manga, oye. Llovió harto, parejito. No terminaba nunca de caer agua. La gente decía, ya está, güey. Entre ellos yo, ¿ah? ¿Eh? Ya está, bueno, ya. ¿Ah? Bueno... saludar a la gente que lo ha pasado mal con esto de la lluvia, porque ha tenido filtración, ha tenido a lo mejor una gotera, de esas que uno no encuentra, hasta que por suerte por aquí se metía el agua. Invierno, pues, ¿ah? Recién el 21, queda menos en todo caso, 21 de septiembre cambiamos de estación a la primavera y después al verano, ¿viste? Siempre positivos. La música de la buena. Aquí estamos el lunes, la Congreso de Valparaíso, la radio Congreso.

0: ¿Cómo se llama este muchacho? ¿El ranchero? El llanero. Mire, yo siempre le cambio el nombre, ¿eh? El llanero, el ranchero, de cambiar totalmente, ¿no? Pero igual, el ranchero, el ñanchero de Ñuble, el que estábamos ahí escuchando. Lo bueno era de Ñuble, ¿eh? Sabemos que era de Ñuble, compadre. Bueno, le pone rima, ¿vale? Es todo un ídolo por allá por el sur. No, pero es una estrella, una mega estrella, donde se presenta llena ahí con sus músicos y con la alegría que tiene, por supuesto, y tiene buena pinta, se parece a mí, las tiene todo. ¿Ah? Damos para el éxito, como se dice, damos para el éxito. Olvídate, ¿no? Toda la fórmula. Faltan 11 minutos para que ya lleguen, ¿qué hora? Ya a las 10 de la mañana, recién a las 10 tenemos las noticias, usted sabe, ¿no? Como siempre, noticias aquí en la Congreso, para quedar todos bien, bien ahí informados de lo que pasa. Algunos de los titulares de la prensa se los voy a compartir para que todos y todas sepamos qué está pasando, qué ha pasado en las últimas horas también en titulares. Región de Valparaíso poseería casi 150 residencias irregulares para adultos mayores. Catastro de Fundación de Adultos Mayores Chile, FEMCHI, estima que existe la misma cantidad de establecimientos ilegales, irregulares en la zona. O sea, hoy 152 ELEAM están con autorización sanitaria, pero la lista de espera es larga. Operativo de despeje de veredas y calzadas se realizó en la Feria Caupolicán. Una persona resultó detenida. Carabineros estuvo a cargo de las labores que permitieron restablecer el tránsito peatonal y vehicular en el sector. Operativo de despeje de veredas y calzadas se realizó en la Feria Caupolicán. Usted sabe que tiene que ocurrir algo para que se pongan ahí las pilas, hacer fiscalización, hacer trabajo preventivo y todo lo demás. Pero esto tiene que estar permanentemente, ¿no?, despejado. Ahora la gente busca vender sus cositas, pues entonces se van poniendo en la avenida, que también es un lugar con peatones por aquí, por allá, con alto tráfico de gente que quiere comprar, ver ofertas. Entonces es como ellos dicen, no, este es bueno, este lado es bueno, este lado es bueno. Pero ya supimos lo que pasó, ¿ah?, con las personas fallecidas hace un mes y algo. Bueno, Valparaíso dice, obras en Altamirano marcan antesala de fondas del Alejo Barrios. Los fonderos, comerciantes y autoridades coordinadas y coordinan las medidas para facilitar el acceso al tradicional centro recinto durante las fiestas patrias tras el socavón. Todavía no, sino una cuestión de un día para otro, con agua, con temporal, con olas que no son las normales, no se puede realizar un trabajo como que así de 2 o 3 días nomás. Entonces hay que tener las precauciones necesarias. Pero seguramente va a haber algún lugar de alternativa para el ingreso ahí a las ramadas. De Viña del Mar para el mundo, de Viña del Mar para el mundo. Dominga López se coronó como Miss Universo Chile 2026. La representante de la ciudad Jardín superó a Scarlett Hermosilla de Lo Barnechea y Catalina Vallejos de Pucón. Ella es muy linda, se llama Dominga López. En lo deportivo, Manderito conquistó punto de oro en Santa Cruz y sigue acechando el primer lugar en una cancha con mucho barro. Tras las lluvias, el conjunto porteño se logró acomodar, venció 3-1 al equipo sureño y se mantiene peleando la punta a un puntito del líder, que es Cobreloa. Más de 30 funcionarios municipales se capacitaron en aplicación de fichas FIBE digital en la región de Valparaíso. El nuevo formato permite acelerar los procesos de aplicación y digitación de fichas básicas de emergencia, disminuyendo la posibilidad de errores de transcripción de datos. Cerro cedió sobre una vivienda en Valparaíso. Las ventanas quedaron rocas y árboles. La familia afectada acusa nula ayuda de las autoridades. Acá vendrá un derrumbe mayor, dijeron los familiares. Ya voy a saber, porque no lo sé, en qué parte fue ese derrumbe. El subsecretario de Hacienda, Juan Pablo Rodríguez, dijo, no sé si es mi pelo, ¿no? Duda sobre test positivo a consumo de drogas. Dice estar convencido de que el primer resultado es un error y comprende la decisión del gobierno sobre su salida del cargo. El Everton le ganó al Colo-Colo. 5 personas fueron detenidas durante este partido en el Sausalito. El delegado presidencial destacó que no hubo ningún tipo de problemas entre las barras. Uno de los aprehendidos tenía un arma a fogueo. A fogueo. Técnico del Everton tras perder con Colo Colo. Jugamos de igual a igual ante el mejor equipo del torneo. Técnico de Everton. Walter Riboneto destacó la actitud, dice, de los jugadores frente a un gran equipo como es el Colo Colo. Mira, mira, mira. Oh, bueno, anotó 3 veces al puntero del campeonato, aunque aumentó la debilidad defensiva, ya que recibieron 4 goles de vuelta y no pudieron sumar. Yo dije que le había ganado Colo Colo. No, se perdió. Bueno, Valparaíso avanza la recuperación de la zona. Avanza la recuperación de la zona de explosión en Serrano. Consejo Municipal aprobó la compra del terreno para habitación de futuro centro de oficios patrimoniales Nasro Maluc y una plaza de bolsillo. Esto donde estuvo un espacio ahí que hoy está hace mucho tiempo pelado, que lo están usando como estacionamiento. Está bien, ojalá, y pronto. Uno quiere las cosas de un día para otro, pero bueno. Pero ya partieron, ¿eh? El Consejo Municipal aprobó la compra del terreno para la habilitación de futuro centro de oficios patrimoniales Nasro Maluc y una plaza de bolsillo, dice la información. Algunos de los titulares que compartimos con todos y con todas en la mañana sabrosita de la Congreso.
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0: Bienvenidas, bienvenidos a la revisión de noticias en Radio Congreso. Les saluda el periodista Gonzalo Gallardo y este es el detalle de las informaciones. Una persona murió durante este fin de semana tras ser atropellada en los Andes por parte de un conductor que posteriormente se dio a la fuga del lugar sin prestarle ayuda. Esto ocurre en el sector de Hermanos Maristas y Salvador Allende, en la comuna antes mencionada. La víctima sería una persona en situación de calle que no fue atendida por el conductor del vehículo involucrado. Se dio a la fuga, tal como mencionábamos. Tras diligencias realizadas por la sección de investigación policial de Carabineros, personal policial identificó el vehículo, dando con el paradero del domicilio del ahora imputado, quien fue detenido tras confesar ser el autor del delito. Así lo confirmó el mayor Claudio Rebeco, quien recalcó que se logró individualizar el vehículo, se logró llegar al domicilio y tomar detenido al conductor de este, que está confeso que efectivamente señaló que habría provocado este accidente y se habría dado a la fuga del lugar. El detenido es un joven de 24 años, quien no cuenta con antecedentes policiales. El imputado declaró que no pudo evitar atropellar a la víctima, ya que salió de forma repentina desde una calle. También aclaró que se dio a la fuga, ya que le habría dado miedo la situación que protagonizó. La fiscal de turno regional de instrucción y flagrancia, Soledad Díaz, confirmó que las pruebas de alcohol y drogas de este joven resultaron negativas. Y bueno, según confirmó la fiscal, las pericias especializadas van a continuar desarrollándose con el fin de poder esclarecer completamente la dinámica del accidente y determinar las circunstancias del fallecimiento de la víctima, esclareciendo también la responsabilidad del conductor. Un trágico hecho ocurrido durante este fin de semana y que también da cuenta, ¿no?, de lo que se debe hacer y lo que no se debe hacer cuando ocurren situaciones como esta. Y lo primero que no debe hacerse es huir del lugar. Claramente darse a la fuga no es la mejor alternativa, por lo cual también hay que tener claridad en cuáles son los procedimientos, prestar ayuda a la víctima. Es parte de también las reflexiones que hizo Carabineros frente a esta situación. Más noticias en Radio Congreso luego a las 11 de la mañana.
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la 10 de la mañana con 17 minutos en la mañana del lunes, lunes 3. Oye, luego voy a hacer un saludo para los reyes del sexto básico, Isidora, y a nuestro amigo Ian del colegio Le Verrouge, Le Verrouge de Viña del Mar. Cumple 43 años de existencia. Así que luego lo voy a hacer porque nuestra amiga Magali me dijo que lo iba a grabar, entonces capaz que ahora mismo esté corriendo a buscar la radio, grabar, y puede que se quede atrasado el saludo. Así que para que se prepare, nuestra amiga Magali Rodríguez. Tenemos información de un incendio que se produce en 5 Norte, en Viña del Mar, con 2 Oriente. La calle 5 Norte con 2 Oriente. Hay edificios ahí, hay departamentos, hay algunos locales comerciales también, así que estaremos atentos a esta información que nos entrega el Departamento de Prensa en cualquier momento para esta situación de incendio en Viña del Mar a esta hora de la mañana. Ya a esta hora de la mañana. 5 Norte con 2 Oriente, para el sector Cerro, digámoslo así, para que se entienda, no camino a la playa, no camino a lo que es la Avenida Perú, por ejemplo, ¿ya? Es para el otro lado, ¿ya? Así que le vamos a entregar información en un momento más, le vamos a entregar. Y luego ya le voy a mandar entonces por acá, por este medio, a Magali Rodríguez el saludo a través de la radio, ¿ya? A ver, ¿qué más? Ah, el tiempo, me trajeron el tiempo, ya muchachos, bien, A ver, dice para el día de hoy, 3 de agosto, vamos a tener mayormente cielo con claros, con solcito. Después de las 7 de la tarde, ya varía un poquitito. No vamos a tener sol, por supuesto, porque ya va a cambiar la luz día. Sí. Pero durante todo el día vamos a tener esta condición, ¿no? Durante toda esta mañana vamos a tener esta condición de parcialmente nuboso. La mayor parte del día estará con cielo parcialmente nuboso, lo que indica entonces que no tenemos lluvia. Y para las próximas jornadas, ya vamos a ver para las próximas jornadas qué es lo que nos tiene, sin problema. Atento entonces, estamos a esta información de que se produce en Viña del Mar, como digo, en calle 5 Norte con 2 Oriente. Estaremos entregando información. Son las 10:20 de la mañana. ¡Buen lunes! Con ánimo, con alegría, con entusiasmo. Saludos a los cumpleañeros en este día 3 de agosto, ¿eh? 3 de agosto. Viene en este mes viene el día del niño. ¡Sí, día del niño! El día del niño y la niña. Ya, sigamos, muchachos, aunque no parezca lunes.

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Las 10:33 de la mañana, sabrosita. Oye, Paso los Libertadores cumple 18 días cerrado por nieve y congestiona otras carreteras. La Confederación de Dueños de Camiones advirtió una compleja situación en los pasos fronterizos con Argentina. El cierre prolongado derivó a una grave congestión de camiones. 18 días ya. Retoman operativos para desalojar la megatoma de San Antonio en polígonos 1A y 2E. Habitantes de la megatoma en San Antonio denuncian abandono. Abandono es lo que dicen los habitantes de por allá. Bueno, Banderito, lo decía yo hace un ratito. Esta fue una alegría de ayer. Le ganó 3-0 al equipo de Santa Cruz en el sur. Bien por los banderinos, ¿eh? Bien por los banderinos. Eso. Que les vaya bien y que sigan ahí sumando de a poquitito, pero que sigan sumando. Que no se vayan a caer, porque después... Ex gobernador de Marga Marga fue formalizado por conducir en estado de ebriedad y atropellar a un peatón en Concón. Claro que sí, Jan Rivera quedó con las medidas cautelares de arraigo nacional y la suspensión de su licencia de conducir con un plazo de investigación de 60 días. Luego del incidente, la ex autoridad se dio a la fuga sin prestarle auxilio a la víctima, ¿eh? Tras la formalización, Gianni Rivera quedó con medidas cautelares. Ex gobernador del Marga Marga fue formalizado por conducir en estado de ebriedad. 1.37 por litro de sangre tenía y atropellar a un peatón y no prestar ayuda posterior. Es lo que aparece también. Lamentable situación. Paseo Wainwright sigue cerrado. Lo cuento porque también aquí la calle o la avenida Altamirano está en la misma casi condición. Por esto de los oleajes con fuerza, con violencia, que azotan o que han azotado los lugares que ya están señalados, por esto de los temporales. Banderito, como decimos ya, 3-1 le ganó como visitante al equipo del sur a Santa Cruz y está a un punto de Cobreloa, que es el actual líder en esa categoría en el fútbol chileno. Bueno, queremos saludar a todos. Me escribió Francisco Gutiérrez. Dice: hola, Manuelito Guerrero, soy Wanderín, contento por el triunfo. Dice: lo celebré, compartí con los amigos, después de sufrir con el partido, pero después, cuando ya la cosa iba bien, nos relajamos y disfrutamos, así que nos hace bien muchas veces el fútbol a las personas que amamos al Wanderers de Valparaíso. Buena, Francisco Gutiérrez. Yo creo que muchos también celebraron el triunfo del Wanderers allá. Sí, señor. Agradecer a los amigos que fueron al Club Alemán el sábado. Fuimos muchos a bailar ahí. Lindo el Club Alemán de Valparaíso, con la gran sonora de Valparaíso. Le pusimos, estuvo también Carlitos Flores. Estuvo nuestro amigo Gustavo, ¿cierto? Cantando ahí. Iván Gustavo parece. Sí, claro, gran artista. Y Gina, que también estuvo ahí junto a Evelyn Salina y todo un equipo que trabajó del Valpo Mambo para la vuelta de a poquitito aquí al Club Alemán de Valparaíso. Agradecemos a ellos la atención, el servicio que le prestaron a todos los amigos y amigas comensales que estuvieron ahí. Lo pasaron re bien. Sí, señor. Camino a las 11.

0: Habla despacito, vamos, estamos en el mes de agosto, calendario gregoriano, agosto, el octavo mes del año, y tiene 31 días, se le puso este nombre de agosto en honor al emperador romano Octavio Augusto.
1: Señori.
0: Octavius Augustus, por eso se llama este el octavo mes, agosto. En el antiguo calendario romano, el año comenzaba en marzo y el sexto mes se llamaba Sextilis. Posterior a eso, con la incorporación de Januaris, enero, y Februaris, febrero, al año, el inicio del año pasó a ser el octavo año, digamos, el octavo mes del año, ¿no? Y en el 8 antes de Cristo, Octavio Augusto, primer emperador romano, optó darle su propio nombre. Y desde entonces, Sextilis pasó a llamarse Augustus.
1: ¿Cómo dijo?
0: Augusto.
1: Señores.
0: Fue elegido este mes para honrar al emperador porque en él, en el año 30 a.C., él, Augusto, venció a Cleopatra y Marco Antonio y entró triunfador a Roma. La decisión de este no imitaba a la tomada por el Senado romano, que algunos años antes modificó el nombre del mes Quintilis, según las fuentes, para denominarlo Julius, el mes de julio que recién terminamos, en homenaje a Julio César. Es complicada la historia, pero es un poco la historia también del por qué el mes 8 que estamos viendo es de nombre Augusto. Ahora, existe una creencia también errónea adjudicada a Johannes Zacabrosco en el siglo XIII, de que el mes de agosto lleva 31 días por determinación de Octavio Augusto, el emperador romano, consideraba que su mes, que por entonces supuestamente duraba solo 30 días, era inferior al mes de Julius, que tenía un día más. Por lo tanto, había decidido quitarle un día a febrero, por eso tiene 28, ¿verdad? Y añadirlo al mes de agosto, Augustus. No obstante, la teoría dice ha sido descartada, ya que existe documentación que comprueba que el mes de agosto ya llevaba 31 días desde la implementación del calendario juliano, impulsado por Julio César el año 45 antes de Cristo. Y en lo que es astrológicamente, el mes de agosto comienza el signo Leo y termina en Virgo. Así que para las amigas y amigos que son de signo Leo y Virgo, están en su mes. La carta astral los rige. Un poco de la historia del por qué agosto lleva este nombre, creencia de que porque el otro tenía 31 el mes de julio, yo agosto.
1: Yo a gusto tengo que poner igual 31.
0: Así es la historia. Vivamos el 20 de agosto. ¡Hay que pasar agosto!
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Faltan 8 minutos para que ya llegue las 11 de la mañana. Y a propósito de historia, ya que estábamos hablando de historia de otros países, dos cositas para contarles. Un día 3 de agosto, pero del año 1951, Gabriela Mistral recibió el Premio Nacional de Literatura. Fue a los 6 años después de obtener el Premio Nobel. O sea, la premiaron, como ya se sabe la historia, ¿no? Fue la primera y después de 6 años, ¿y por qué no premiamos a Gabriela Mistral? Capaz que sea ella un Premio Nobel. ¿Cómo se va a dar cuenta tan tarde? Bueno, ocurrió, para la fortuna de ella y también sus seguidores, de que el premio, ¿no? La Premio Nobel de Literatura, se le entregó el premio aquí en un día 3 de agosto de 1951 como Premio Nacional de Literatura. ¿Ah? Lo recibió primero afuera, después en nuestro país, después de 6 años. En lo internacional, esto es lo que le voy a contar desde hace mucho tiempo atrás. Un día 3 de agosto de 1492, saca la cuenta. De 1492. Lorea. De 1492. Anota. Cristóbal Colón emprendía su primer viaje hacia el Nuevo Mundo. No, ni existía esa música bonita en 1492. Quizás qué música existía, ¿no? En el día 3 de agosto de 1492. ¿Cómo se llamaban las carabelas? La Pinta, la Santa María y la Niña. Salió media juguetona la niña y se quedaron por acá en su primer viaje al Nuevo Mundo, que hoy lleva el nombre de América. Salió un 3 de agosto. ¿Cuánto se demoró? Agosto completo, septiembre y octubre. Y el día 12 se puso ahí con su gente, ¿no? Desde España al nuevo continente. América, América. Cuando Dios hizo el jardín, pensó en América. Bueno, eso pasó en la historia, se lo quería contar aquí, en la mañana sabrosita. Así navegaban en ese tiempo, nos imaginamos por lo que las películas hoy día nos muestran, ¿eh? Qué lindo imaginarse esos momentos. ¿De qué parte habrá sido Colón? ¿Era genovés? ¿No era español? Decían... ¿de qué tamaño, digamos, de estatura, a eso me refiero? ¿Cuál era su tripulación? ¿Cómo se entendían entre ellos? ¿Cómo viajaban a un rumbo desconocido? Llegando a conquistar, un continente.

0: Bueno, cositas para contarles también en esta mañana del día lunes. ¿Hay solcito? Poquito, pero hay. Hay nubecita, más nubes, está más cargada las nubes esta jornada. A la Carolita Morales le mandamos saludos, dice Manolita, ya que nos den tregua con la cuestión del agua, ha llovido mucho. Tiene toda la razón. Opino lo mismo, una pausita para alcanzar a secarnos. ¿Sí o no? ¿Qué me dice mi productor que ya está dispuesto, está en línea conmigo? Dice, la piedra principal recomendada para los nacidos en agosto es el peridoto, eso es, acompañada también por el cerdonice y la espinel. Mi productor me mandó esto y no le entiendo nada. A ver, lo voy a repetir, a lo mejor me lo tienen que explicar. La piedra principal recomendada, la piedra ya. Ahora te estoy entendiendo. Para los nacidos en el mes de agosto, así como está el zafiro, está el oro, está la plata, son para que los acompañe el, escuche bien, la espinela, por el sardonice y el, ¿dónde está? El peridoto. Ya, esas son, entonces, piedras que deben acompañar a este proceso de agosto que hacíamos mención hace algún rato. Yo pensaba que no se había tomado la pastilla, mi productor. Para Cecilia Pérez le mandamos un gran saludo también a... Hoy, a propósito de fútbol, me acordé de la presidenta de la U. Llegó el arquero de allá de Cabo Verde, pero llegó como una estrella. Lo fueron a saludar no sé cuánta gente al aeropuerto. No, maravilloso, ¿eh? Maravilloso.
1: Bueno,

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1: Son las 11 de la mañana, 2 minutos.

0: Muy buenos días y bienvenidos a la revisión de noticias en Radio Congreso. Durante la jornada de hoy lunes se reanuda el desalojo de la megatoma del Cerro Centinela de San Antonio. Esto previa suspensión de las diligencias debido a las lluvias que han afectado a la zona. Las labores van a comenzar en el polígono 1A y 2E y posteriormente avanzarán hacia los sectores colindantes. El procedimiento se realizará de manera segmentada y cuenta con el despliegue coordinado de carabineros, la policía de investigaciones y las autoridades competentes. En paralelo, distintos servicios públicos entregaron orientación y acompañamiento a las familias que deben abandonar el asentamiento. La delegada presidencial de San Antonio, Soledad Loyola, indicó que la planificación busca dar cumplimiento al fallo judicial que ordenó la restitución de los terrenos. La autoridad reiteró el llamado al retiro voluntario y a seguir las instrucciones de la fuerza pública. Junto con el despliegue policial, la delegación coordinó la participación de la Dirección de Desarrollo Comunitario del municipio de San Antonio, el Ministerio de Desarrollo Social, también el Serviu y el Servicio Nacional del Adulto Mayor, entre otros organismos. Desde la Federación de Cooperativas de Vivienda del Cerro Centinela, su vocero Mario Reyes se refirió a la situación de las familias que permanecen en los sectores pendientes de desalojo. El dirigente comentó que las personas de la toma están complicados, ya que los pilló esto justo con el desarme de varios y en construcción de otros. Entonces, en ese aspecto, están complicados. El dirigente añadió que las lluvias sorprendieron a varios residentes mientras desarmaban sus viviendas o levantaban nuevas estructuras, lo que aumentó las dificultades para abandonar el asentamiento. Además, indicó que la Federación ha difundido entre sus 40 cooperativas la información entregada por las autoridades sobre la continuidad del procedimiento. Durante esta jornada, entonces, se retoma el desalojo de la megatoma de San Antonio, la megatoma del Cerro Centinela, y obviamente se espera con fuerte contingente policial resguardando este operativo, este procedimiento. Más noticias en Radio Congreso luego al mediodía.
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Hablando de 11:09 de la mañana, sábado, día martes. Martes, ya estoy adelantado, estaba leyendo mi información de mañana. No, es día lunes, día 13, ¿eh? Por supuesto. Saludos para los que recién llegan a la sintonía y que ojalá ya el trámite que hizo bajó temprano al centro a hacer las compras después del fin de semana, consumir todo lo que, esas cositas ricas que preparó con la familia. Ahora, usted abre el refrigerador, nada, no hay nada. Ay. Entonces hay que reponerse. Con respecto al incendio, que era un incendio en 5 Norte con 2 Oriente, era producto de una caldera, ¿no? De un edificio, seguramente donde hacen el lavado de la ropa, me imagino, ¿no? Algún lavacentro puede ser. Eso es, no era humo, no, digamos, no era fuego, era simplemente el recalentamiento, lo que hizo movilizar, como decimos, a gran parte de los bomberos de Viña del Mar. Bocinha ya está en Chile, el arquero de Cabo Verde arribó para sumarse definitivamente a Colo Colo. Y mucha gente, muchas palabras. Las primeras palabras, cuyo nombre completo es Josimar José Évora Díaz, compartió sus primeras palabras tras pisar suelo chileno. Estoy muy feliz de haber llegado aquí y agradezco, dice, a los hinchas por la paciencia que han tenido para esperarme, dijo el arquero. ¿Cómo se llama? Cabo Verdiano, así es el gentilicio, Cabo Verdiano. Tiene 40 años y se convirtió en una de las figuras del último Mundial de Fútbol gracias a sus destacadas actuaciones con Cabo Verde como selección, que sorprendió al avanzar hasta la segunda vuelta del torneo. ¡Oh, qué bueno! Hoy día va a ser una jornada clave para concretar la incorporación al equipo de Colo-Colo. A partir de las 7 de la mañana, este arquero se sometió ya a exámenes médicos de rigor, requisito previo para la firma definitiva de su contrato. Así que lo tenemos acá. Si supera satisfactoriamente las evaluaciones, el martes va a vivir su primera práctica. Por eso estaba el martes, yo estaba leyendo eso. Bajo las órdenes del técnico Fernando Ortiz. Ya va a ser presentado oficialmente como nuevo jugador de Colo-Colo en una conferencia de prensa programada en el Estadio Monumental, donde se va a iniciar una nueva etapa en el objetivo de pelear la titularidad y aportar su experiencia internacional al plantel albo. Ya está Bocinha, ya es colocolino, si no sale ningún examen malo. Me imagino que no. No, yo creo que va a llegar mucho público, ¿eh? Porque la primera presentación que haga en público ya va a ayudar muchos hinchas. Oye, Rosalía, esta artista española, ya que estamos hablando del mundo, ahora nos cambiamos del deporte, nos cambiamos a la música. Rompió el silencio en Argentina tras una ola de críticas. ¿Por qué? Porque la Rosalía, como es española, le ganó al equipo, la selección española, que está compartida, ¿no? La noticia entre música y fútbol, le ganó. Entonces hizo algunas declaraciones por ahí que no le gustaron mucho a los argentinos. Pues. Visiblemente afectada, la intérprete explicó todo, que se originó por un report realizado por TikTok. Pero madre mía, qué lío el otro día. He estado scrollando, dice, sin mirármelo mucho. Y rápido le doy un reposteo ahí. Nunca fue mi intención. Estaba como pidiendo disculpas porque lo que quiso decir, se ofendió a la hinchada, a los argentinos. Presentándose en Argentina, le fue malito. Esta es la voz de la Rosalía, escucha. 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
1: Bueno, esa es la Tania, ya. La Tania dije, no, la Rosalía, eso quiero decir. Oye, a propósito de Colo Colo, 4-3 le ganó el Colo Colo al Everton, lo que fue una liga de primera que está peluita, está buena, ¿no? 2026. En el Estadio Sausalito sumó su octava victoria consecutiva y dio otro paso firme para el título. Un encuentro repleto de emociones, supo sobreponerse a sus propios errores defensivos para quedarse con los 3 puntos clave que lo mantienen como sólido líder del torneo. Con este resultado, el Colo-Colo alcanzó 42 unidades y de manera momentánea amplió a 15 puntos de ventaja sobre su más cercano perseguidor a la espera que se complete la fecha. Ya, esto pasó entonces el fin de semana. 4, lluvia de gol, no hablemos de lluvia, bueno, pero hablemos de lluvia aquí. Lluvia de goles, 4-3, ganó Colo-Colo en Viña del Mar. Saludamos a los evertonianos, a los evertonianos, los saludamos también acá en la Radio Congreso. Hop, hop, hop, 11-14. El mes de agosto, como yo decía, es el mes del niño, o el día del niño, como usted quiera. Pero también es el mes del aniversario del Wander. El 15 de agosto está de aniversario Wanderers de Valparaíso, el equipo del puerto. Seguramente van a haber muchas actividades también, ¿eh? Y acercándose la fecha que la Sub-20, la campeona de la Copa Libertadores en categoría Sub-20, se prepare para su viaje a quedarse, estoy seguro, con la Copa, ¿eh? con la Copa por allá en España, en el Santiago Bernabéu, frente al Real Madrid. Pucha, estuvimos así a punto de que estuvieran aquí todos los españoles en Playa Ancha. Aquí así.
2: ¿Seguro?

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0: Abrazado a la escoba estaba bailando esta canción. Tan bonita fue, tan romántica, que las tenemos para los enamorados de siempre, que están en la sintonía de la mañana sabrosita. Ay, ay, suspiro por todas partes, ¿no? Una llamadita, un mensajito, un corazoncito. Ay, mi amor, te extraño. Pero si no, separamos hace 5 minutos. No importa, igual te extraño.
1: Ay, qué lindo.
2: Si no, llámame.
0: Todavía no lo llama el chino. Sí.
2: Si no, llámame.
0: Oh, llámala, chino. No, chino ya está en otra, ya pasó la historia del chino. O sea, está haciendo su lugar el chino, pero ya no va a repetir esa hazaña que hizo el chino. Ay. Oye, le quiero contar que la Cámara de Diputados va a votar la prohibición de las carreras de perros galgos. Es una iniciativa que modifica la ley 21.020 sobre tenencia responsable de mascotas y animales de compañía, penalizando a quienes fomenten y practiquen estas actividades de carreras de perros galgos, que los tienen que cuidar, una estrella, digamos, en este exigente dieta, nos imaginamos, cuidados especiales también, pero son animalitos. Así que hoy día la iniciativa tiene como objetivo modificar esta ley sobre la tenencia responsable. Entre las sanciones que contempla, por ejemplo, este proyecto para quienes organicen estas carreras, van desde las multas a pena de cárcel. Durante la discusión y trámite de iniciativa, el diputado Sebastián Videla, independiente impulsor de este proyecto, denunció haber recibido amenazas y hostigamientos a través de sus redes sociales, situación que lo obligó a bloquear sus redes sociales, según lo que indicó a un medio de difusión. Una de las disputantes que anunció su voto a favor de este proyecto se trata de Claudia Mora, quien en conversación con la televisión dijo: el Congreso va a tomar una decisión fundamental. Quiero ser absolutamente clara con mi postura. Votaré a favor del proyecto que prohíbe las carreras de galgos y también me voy a oponer a cualquier intento de regularlas. Los perros son especiales, ¿ah? Vendría siendo como el fina sangre de los caballitos, estos que también tienen su condición física muy, muy, muy cuidada, muy, una alimentación muy especial. Bueno. ¿Qué va a pasar con las obras en la avenida Altamirano? Lo que pasa es que los fonderos, los comerciantes y autoridades están coordinando medidas para facilitar el acceso al tradicional recinto de fiestas patrias por esto del socavón ahí en la avenida Altamirano. Queda un mes, un poquito más de un mes, para lo que significan los preparativos para una de las celebraciones más tradicionales. Ahora, las obras que se ejecutan en la avenida Altamirano tras el socavón, que mantiene restringido el acceso al sector y cuya reparación, indicó el MOP, duraría no menos de 6 meses. No menos de 6 meses. Y han encendido las alertas entonces entre los comerciantes y los locatarios, especialmente tras las pérdidas que dejó el mal tiempo durante las festividades del año pasado. ¿Se acuerdan que llovió un día lleno de barro, no se pudo abrir, no se pudo atender? Y ahí, para muchos fue un mal día, no pudieron recuperarse. Pese a este escenario, desde el Sindicato de Fonda Ramada y Entretenciones de la Región de Valparaíso, dijo el presidente, Luchito Carrizo, buen amigo: estoy transmitiendo tranquilidad respecto a la realización del evento, no se va a suspender por ningún motivo. Para nosotros, la gente a Alejo Barrios de alguna forma va a llegar. El problema lo tiene más grande la gente del sector de Caleta del Membrillo, porque resulta que ellos tienen, por ejemplo, la Fogata del Pescador, ¿ah?, que son fechas también casi simultáneas con las nuestras. En cuanto a la organización, Lucho Carrizo, mi amigo, dijo que los preparativos se encuentran prácticamente finalizados y que solo resta avanzar en la condición con las autoridades. Nosotros como gremio, los socios del sindicato, ocupamos el 60% de los espacios y un 40% lo ocupan personas que son no sindicalizadas. Pero estamos todos listos. La gente ya tiene sus bonos hechos, los contratos que tenemos nosotros con los generadores, con los baños químicos, está todo hecho ya, ¿ah?, como de costumbre. Así que van a tener que buscar alternativas. Yo pensaba que era un poquito menos, pero son 6 meses. ¿Ah? Saca la cuenta. Hasta el verano van a estar haciendo trabajos ahí en la avenida también. Que quede bien, no importa. Oye, tómense todo el tiempo que no haya sido una cuestión que se demoraron 6 meses y a la vuelta de la primera lluvia por ahí por abril, otra vez, socavón.
3: Así no, Juan.
0: Saludo a todos los fonderos, a todos los comerciantes, al sindicato de fondas ramadas y entretenciones de la quinta región. Ya, a Luchito Carrizo, un abrazo, pues.
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0: Oye, nuestro teléfono es el 3228-1609. Estás escuchando la Congreso, la Radio Congreso desde Valparaíso. 3228-1609. ¿Está en sintonía? Bueno, salúdenos o mándenos contar algo, díganos, difunde alguna actividad. Ojalá que todos los amigos y amigas que este fin de semana hicieron alguna actividad benéfica les haya ido bien, hayan cumplido el objetivo. Había muchas actividades. La lluvia, nomás, pues, amenazante, muchas veces ahí, que aquí, que allá, que va a llover, que no va a llover, que en definitiva después se marca la lluvia, pero ya la gente se queda en casita. Así es que, bueno, los que tuvieron actividades, como decimos, de todo índole, ¿eh? Deportivas, solidarias, bingos, lotas, bailes, paseos, en fin, nosotros tuvimos, como decimos ahí, con doble actividad el día sábado en el Valpo Mambo del Club Alemán. Saludar a todas las chiquillas que fueron ahí a disfrutar, a bailar con la Gran Sonora. Es que uno no se puede quedar sentado con la Gran Sonora, olvídate, bo, olvídate. Lo pasamos re bien, ¿eh? Así que gracias a todos y a todas las que fueron ese día. Fue un día de reencuentro, como decimos, ¿eh? Bueno, y ayer domingo, ¿qué decir? Pues bailando también con el gordito del... ¿Cómo se llama el gordito del ritmo? El Francisco. El Francisco Estudillo, ¿ah? ¿Eh? Y también junto a los amigos del grupo Trazo, que no, estaban desatados ayer, ¿eh? No, se estaban desatados. Llevaron hasta un espantacuco a bailar arriba del escenario. De repente se subió un amigo a cantar. Y al final de la noche se subió nuestra amiga Jimena. Digo, mándame saludo mañana, Manolo, te voy a estar escuchando si me peláis por la radio. Quiere ser vocalista, porque quiere ser vocalista del grupo Trazo, así que le mandamos saludos a mi amiga Jimena, que es auditora de la radio, pero lo pasa bien, y se entretiene, se acompaña, cómo no. Saludarla, por supuesto. Lo pasamos bien, y este fin de semana no hay lluvia, no viene lluvia, no viene lluvia, no viene lluvia, así que vamos a estar ahí un poco más seguros de que no nos vamos a mojar, que... Va a ser frío, no. Es invierno, pero viene por lo menos este fin de semana sin lluvia. ¿Ah? Ahora el niño Godzilla hace de la suya, de juguetón el niño Godzilla. Mueve un dedo chico y lluvia al tiro. ¿Ah? Raja la nube, ¡pah! El agua. ¡Al tiro! ¡Godzilla, corta el amo! Vamos, todavía húmedo por todas partes. Todas partes. El niño Godzilla. ¿Cómo se imagina usted al niño Godzilla así? Godzilla ya uno tiene una imagen fija, pero se lo imaginará como uno, el niño y Godzilla va encima. Malo, eres malo, Godzilla. No, pero si está bien que llueve, pero no tanto, ¿eh? No tanto. Aquí estamos con cosas, aquí estamos con cosas. Saludo para la señora Jacqueline, ayer la vi, Jacqueline Barrera fue a bailar ahí al Valpo Mambo, escucho la radio y me dice yo acá en Quilpué, Manolito, y qué bueno encontrarme aquí, ¿eh? Conversamos harto, ¿eh? Conversamos harto con nuestra amiga, decía qué lindo que se puedan juntar, yo los veo por los videos que ustedes tienen ahí en el Valpo Mambo TV, hasta que me entusiasmé, pues cómo no voy a estar ahí presente si se ve tan re buena la película, tan bueno los bailes. Aquí estoy, me las bailé todas cuando se fue, cuando ya la despedí, casi me voy con ella. Pero se fue con la amiga. Oye, eclipse solar total para el 12 de agosto, para este mes, ya que estamos hablando y sacando actividades, contando qué puede pasar este mes. Se va a producir uno de los fenómenos astronómicos más esperados del año. La NASA confirmó que el eclipse solar total va a recorrer parte del hemisferio norte, mientras que Sudamérica quedará completamente fuera de su trayectoria. O sea, nosotros no lo vamos a ver, pero a nivel mundial lo vamos a ver a través de la televisión seguramente. El calendario astronómico del 2026 reserva uno de los espectáculos naturales más impactantes. El eclipse solar total, día 12 de agosto, va a permitir a millones de personas experimentar durante unos minutos la oscuridad en pleno día. Ah, el fenómeno ya fue confirmado por la NASA, que detalló el recorrido de la sombra de la Luna y las regiones donde se va a poder observar. Para acá no, ¿ah? ¿Eh? La actividad, un eclipse solar total ocurre cuando la luna se alinea entre la Tierra y el Sol, bloqueando por completo la luz solar en una estrecha franja de la superficie terrestre. Se trata de una alineación precisa que solo puede apreciarse desde determinados puntos del planeta. De acuerdo a los datos difundidos por la Agencia Espacial Norteamericana, El fenómeno completo tendrá una duración aproximada de 4 horas y 24 minutos. Una duración aproximada de 4 horas y 24 minutos. Sin embargo, la etapa más impactante, o sea, la totalidad, solo se va a extender entre un minuto y un poquito más de 2 minutos, ¿eh?, dependiendo del lugar donde se observe. La trayectoria de la sombra lunar va a atravesar principalmente el hemisferio norte. Entre los territorios que van a quedar dentro de la franja está Groenlandia, Islandia, España, Rusia y algunas zonas de Portugal, donde el sol desaparecerá completamente. Entre las ciudades con mejores condiciones para mirar este fenómeno aparecen Nuuk, Oviedo, Bilbao, La Coruña, Reykjavik. Esa no la conozco. Nuuk, tampoco la conozco. Bueno, van a quedar dentro del recorrido principal de la sombra proyectada por la luna y desde donde podrá apreciarse el eclipse total. En cambio, Argentina y el resto de Sudamérica no podrá observar el eclipse. Así que los que andaban vendiendo gorrito,
1: no gano, po.
0: gorrito para el eclipse, gorrito para el eclipse.
1: Y no gano, po.
0: ¿Ah?
1: Y no gano, po.
0: Sí, pues bueno, pero no te enojes. Yo estaba vendiendo vidrio, ya había cortado unos vidrios para mirar con las quemadas con vela, con el humo en la vela. Y se ve ahí, ahora ya se va a poder ver. Voy a tener que meterme esos ahí al cuarto, esos vidrios.

0: Ay, qué rico, rico, rico, rico, rico, rico, rico, rico, rico. Saludos para los que están haciendo la cita, señora. Oye, viene un lindo día para el día de hoy, así es que no, quizás pudiera de repente no de comenzar ahí echar a andar la máquina otra vez el día lunes. Ay, no la atrape, no la atrape.
1: Sube la mano.
0: Saludos a mis amigos de Playa Ancha, en sintonía de la mañana sabrosita. Tenemos nueva Miss Chile, Dominga López se llama, representante de Viña del Mar y ganadora del Miss Universo, ¿ah? 2026. Vamos a ver, que le vaya bonito. Es linda ella, es muy linda ella, por lo demás. Que le vaya bien, ¿ah? Que le vaya muy bien a esta Dominga López de acá de Viña del Mar.

qué bonito, qué bonito. Aguinaldo de Fiestas Patrias para pensionados, su monto para este 2026, los requisitos para recibirlo, ¿cuánto será? A ver, ¿cuánto es? Déjeme mirar por acá, por aquí me llegó el chico Lalo con... No, el chico Faldo. Me confundo entre el flaco Lalo y el chico Faldo. Bueno, me dice, es la hora de la cosa política y la cosa monetaria. Vamos a lo... ¡Ah, yo venía a hacer! ¡Ah! Para este 2026 el monto base de aguinaldo será de 25.280. Esta cifra no tiene descuentos y no se considera para el pago de impuestos. O sea, no es tributable. Ni las cotizaciones previsionales y o de salud no es imponible. Entonces, asimismo se puede recibir un dinero adicional de 12.900 por cada carga familiar acreditada al 31 de agosto de este 2026. ¿Cuáles son los requisitos para recibir este aguinaldo de las fiestas patrias para los pensionados, pues? Ya los requisitos del Instituto de Previsión Social IPS, pensión garantizada, una ex caja de previsión o ex servicio de seguro social, del Instituto de Seguridad Laboral ISL, de las leyes de exonerados políticos, de las manualidades y empleadores, de la Dirección Previsional de Carabineros, de reparación Ley Valich y Ley Ready, de una AFP o compañía de seguro, siempre cuando reciba PGU, ¿no? Siempre cuando recibas PGU, o el aporte provisional solidaria de vejez o de invalidez, o pensiones mínimas con garantía estatal. Cabe destacar que se tendrá derecho a un solo aguinaldo, aun en los casos donde se recibe más de una pensión, subsidio o indemnización. ¿Estamos claritos? ¿Cuánto es entonces? Platita, 25 y algo, 25.280 pesos, ¿eh? Esta cifra no tiene descuentos, ¿ya? Además se puede recibir un dinero adicional de 12.000 por cada carga familiar acreditada al 31 de agosto. Mire, guarde esa platita, ¿no? De repente ahí se compra un pedacito de carnecito, una empanadita, en fin, usted sabe cómo el destino que le puede dar. Pero la idea es que lo reciba, ¿eh? Lo reciba. Vamos, muchachos, así hay que pensar, porque no pensemos que agosto, que hay que pasar agosto, que la cuestión. No, pensemos en septiembre ya. Avancemos, avancemos mentalmente para que llegue el mes de la patria y la primavera.

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0: estamos en el mediodía. Bienvenidas, bienvenidos a las noticias en Radio Congreso. El exgobernador provincial del Marga Marga, Gianni Rivera, fue formalizado por conducir en estado de ebriedad y atropellar a un peatón en la comuna de Concón. El acusado huyó del lugar del accidente sin prestar auxilio a la víctima. Este hecho ocurrió durante la jornada de este pasado viernes, cerca de las 5 de la tarde, en Avenida Borgoño con Pimpinelas, hasta donde acudió personal municipal y también de carabineros. De acuerdo a la información recopilada y entregada por el teniente coronel Pedro Zapata de la prefectura de Viña del Mar de Carabineros, el conductor involucrado, en este caso el exgobernador, tuvo la aplicación de la prueba respiratoria Intoxilizer para medir el control, para medir el alcohol, digo, perdón, la que arrojó 1.37 gramos de alcohol por litro de sangre. Con lo anterior, se estableció que la exautoridad conducía en estado de ebriedad, ocasionándole lesiones, afortunadamente sí leves, al peatón que estuvo involucrado en este hecho. La exautoridad quedó en calidad de detenido hasta la audiencia de formalización de cargos que se desarrolló el sábado. Así, el juzgado de garantía de Viña del Mar realizó la audiencia donde Rivera fue formalizado y quedó con las cautelares de menor intensidad, como es arraigo nacional y suspensión de su licencia de conducir. Así lo informó el fiscal viñamarino Juan Ignacio Sepúlveda. El persecutor precisó que la víctima atropellada no fue identificada, pero que es mayor de edad. Además, confirmó que el imputado huyó del lugar sin prestar auxilio y que tras recorrer aproximadamente un kilómetro hacia el sur por Avenida Borgoño, fue interceptado y retenido por inspectores municipales. El plazo de la investigación por este caso se fijó en 60 días. Más noticias en Radio Congreso a las 16 horas.
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0: final voy a olvidar. Parece el lunes. Las 12 con 10 minutos, 12 con 10 minutos, 12 con 10 minutos. Hoy el domingo vamos a celebrar un cumpleaños de nuestra buena amiga que ayer lo pasó, dice, la Silvita Leiva lo pasó re bien. Me decía que le quería mandar un saludo a la Jimenita, porque se subió al escenario a cantar con los muchachos del grupo Trazo, ¿no? Estaba de vocalista, la voz femenina, ahora la voz oficial, la voz femenina. Nuestra amiga Jimena dice que lo pasaron regio. Y se viene, dice el domingo. Manuelito va a ir a celebrar mi cumpleaños con Valpo Mambo. Saludos, ¿ah? Para Silvia Leiva por allá en Miraflores, escuchando la Radio Congreso. Eso. Oye, la gente lo pasa, como dice el amigo mío, regia. ¿Cómo lo pasa? Regia, lo pasan regio la gentecita que tienes tú, Manolo. La flaca Facunda, regia. Así que saludo a todos los que fueron ayer, como decimos. Bueno, y este fin de semana, como no va a haber lluvia, vamos a estar ahí también otra vez desde la 1 de la tarde. Y ya en el día 8 o 9, el día 9, es 9, día domingo 9 de este, ¿viste? Se avanza el tiro, ¿no? Ya llevamos, ¿qué? 10 días, estamos listos ya. Después viene feriado, después ya listo, 31, se acabó el mes. No, de repente se pone lento, de repente como que no avanza mucho, como que no avanza, como que se hace largo. Pero depende de cada uno. Lo mejor para cada uno de ustedes en el mes de agosto, ¿eh? Que no se me refríe mucho, no se me enfermen, no se me moje mucho, si es que viene más lluvias. Pero Juanito me decía que el informe del tiempo, usted tiene ahí un mapa sinóptico, que para los 12 fines de semana, o sea, este y el próximo, no había lluvia. Puede que cambien las cosas. Así no. como hacen pronósticos que dicen este fin de semana y el próximo lluvia. Aquí, según meteorología, hoy día no nos indica lluvia para este fin de semana y para el próximo. Puede que cambie. No. Sí, oh.
1: No.
0: No queremos más agua, oh. A propósito de eso, la Dirección Meteorológica de Chile emitió un nuevo aviso por probables tormentas eléctricas en dos regiones. Según se comunicó por parte del organismo, el fenómeno se debe a una condición sinóptica de inestabilidad atmosférica, ¿ya? Y la

0: Medidas se encontrará vigente desde la jornada de hoy 3 hasta mañana martes 4. ¿Qué regiones? El sur, Aysén y los lagos. Aysén y los lagos, donde ha llovido, pero olvídate, olvídate. Así es el invierno, ¿eh? Más crudo para algunos lugares que para... Pero imagínate si estaba lloviendo en Coquimbo, el Valle del Ilqui, Paihuano, donde hizo estragos la lluvia. Hizo estragos la lluvia ahí. Aluviones, derrumbes, deslizamientos de tierra y todo lo demás, porque no están acostumbrados a tener estas intensas lluvias que han llegado hasta Calama, hasta el sur de Calama, Coquimbo, en fin. ¿Ya? Pero que pare un poquito.
1: Sí.
0: Sí, sí. A los trabajadores de mi Valparaíso, de mi región, les mandamos un gran saludo, ¿eh? Que sea una linda semana. Ya comenzó el lunes, así que ya estamos listos, ya trabajando de muy, muy temprano, muchos, ¿eh? Mucho en sintonía de la mañana sabrosita. Sí, bueno. Los que están ahí preparando almuerzo, últimos toques, hoy día toca legumbres. Hoy día toca legumbres, si es porotito, con una longaniza, ¿verdad? De la buena, rica. Y uno pregunta así, ¿no te animas, no quedo mal, si almuerzo? Sí, te dice, ay, qué rico, tráeme un platito. ¿Cómo está con el techo? No, muy chico.
2: Pucho, yo...
0: ¿Cómo que se acabó? Sí, se acabó, pues sí. Bueno, pero para que hoy día todos almuercen un platito, el que sea estimulante. Ayer nos comimos, y usted también a lo mejor en su casita, un consomé de vacuno. ¡Oye, pero qué rico! ¿Quedó un poquito más? Dije yo. No, no, ya muchas gracias. Rico almuerzo para todos, rico, rico, rico, rico para todos. Es la mañana sabrosita.

0: Santito Chávez, ahí directo al corazón, las 12 con 19 minutos, ya es tarde de lunes, lunes, lunes, lunes, lunes, lunes, lunes, lunes, va, me pillaron. Si hay que espantar la mala onda, si hay mala onda por ahí, que se vaya, que se vaya, que se vaya. Estamos en agosto, partiendo.
1: Manolo.
0: ¿Qué?
1: Manolo.
0: ¿Qué pasó?
1: Hay que pasar agosto, Manolo.
0: Ya por lo menos llevamos 2 días y algo.
1: Manolo.
0: ¿Qué?
1: Manolo.
0: ¿Qué, pues?
1: Hay que pasar agosto,
0: sí,
1: Manolo.
0: Hay que pasar. Lo vamos a pasar, lo vamos a pasar. Oye, se viene Cerro de Sabores este fin de semana, gratis, ¿eh? En el terminal de pasajeros. Y la reinita flaca, mi amiga Tati, va a estar ahí en el escenario también. Dijo, yo ahí me subo a apoyar a los chefs. Ella, la Luli, me dijo, ella va a estar ahí, ella, la Luli. Sí, me dice, recuerde, le pongo el link a todo, ¿eh? Entra por aquí, dice, ¿eh? Ya, ¿eh? Es que la flaca me escribe. Y me manda un mensajito. Oye, va a estar re bueno. Yo no sé si... A ver...
2: Muchas gracias a todos los caseros que de una u otra manera me ayudaron, me compartieron, lo recuperé. Oh, estoy feliz como una lombriz. Y reineta para el fin de semana, no se sabe. Recién va saliendo hoy día, mañana, pasado, en el sur, Puerto Montt.
3: ¿Cuándo llega? Hoy día, Lavrío, mañana, pasado,
2: ya
3: mañana.
2: Pasó temporal. Pero que me pueda llegar puede ser viernes, sábado, domingo. Yo apenas sepa si tengo el fin de semana, le aviso a usted.
0: Perfecto, ahí para que le avisemos
3: mañana, pasado,
0: a los
3: mañana.
0: Para que le avisemos a las auditoras y auditores. Porque
3: ¿cuándo?
0: Ayer almorzaron reineta, oye, pero espectacular a toda la gente. Fue incluso la señora que ahora dijo, sí, es reineta, no era merluza. ¿Se acuerdan? Ay, me dice Manuelito, avise que este fin de semana se viene el Festival Gastronómico de Valparaíso, Cerro de Sabores, 8 y 9 de agosto en el BTP, en el terminal de pasajeros. Es totalmente gratis, entrada gratuita. Me dijo, yo he estado con los chefs más importantes, a ver.
2: No, estoy escuchando en la radio. Y he estado con varios chefs famosos, Cristian, mentira, el Cristian Gómez, no. Con el, ¿cómo se llama? Con el Miquel Zulueta, con el Barriento, con varios. Así que me cacacho nomás, ella, la Luli.
0: Así que cuando la vean ahí a la mi flaca va a estar ahí con los muchachos, los que saben, los expertos, los chefs, en este Cerro de Sabores, con Cristian Albas, que estuvo con nosotros acá, el director, el productor, el director, no es productor, director general del Cerro de Sabores, versión número 7, que es este fin de semana, son 200 puestos, ¿eh? 200, no vamos a decir puestos, stand, exhibición, regalo, va a haber un montón, no sé, es tremendo. ¿Sabe cuánta gente más o menos participa? 60.000 personas. Y ahora yo creo que va a ser un poquito más, porque como es entrada gratuita, los vehículos tienen que pagar 3.500. Si quieren ir en vehículo, si quieren ir. Ahora si usted va a pie, no hay problema. Entrada por la avenida Francia. Ya, y otra cosita, que el tren que viene de la zona interior tiene estación en la avenida Francia. Y van a hacer una gran cantidad de promociones, porque además este fin de semana es el Día del Niño. Es el, no digo del Godzilla, no, no lo queremos ese. Yo le dice, vaya lejos, le dice, no, no queremos más, estamos todos húmedos, Así que hay actividad para
1: está
0: el
1: húmedo.
0: Estamos con actividad para el fin.
1: Está húmedo.
0: Sí, para el fin de semana, Cerro de Sabores, y va a estar mi reineta flaca ahí presente. Nada de reineta de momento,
1: Manolo.
0: Vamos a estar ahí con, esperando las reinetas, esperando las reinetas.
1: Hay que pasar agosto,
0: sí,
1: Manolo.
0: Hay que cuidarse. Las 12:23.
3: ¿Cuándo llega? ¿Hoy día? ¿Mañana?
0: ¿Pasado
3: mañana?
0: El fin de semana.
3: ¿Cuándo?
0: El fin de semana.
3: ¿No sale?
0: ¡Sí sale!

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0: tarde, ¿eh? Invitado cuando quiera. Usted sabe que llega aquí a su casita nomás, aquí a la Congreso de Valparaíso. ¿Cómo se mueve mi ciudad, mi región a esta hora al ritmo de la Congreso? ¡Qué buena! Con las manitas arriba, con las manitas arriba, con las manitas arriba, guilván, guilván, guilván, guilván. A la una tenemos la música chilena, como siempre, ¿eh? Tenemos la música chilena, como siempre, entre una y dos. ¡Qué bonita es mi tierra! Sí, señor. Hoy día está de cumpleaños el Gary Medel, 39 años ya tiene. Gary Medel, el sí. Pitbull.
1: Sí.
0: Está de cumpleaños, ¿viste? Qué bueno, ¿eh? Gary Medel, pero. Acuérdese cuando estaba la selección dorada, la selección que nos hizo dos veces campeones de América. Ahí estaba el Gary, de los cruzados, el hombre. Bueno, para hablar de repente cuando había que ponerla nomás. ¿O no? Claro. Defendiendo a Chile, defendiendo a todos los chilenos que vibramos. Después ya, pues lógico, ¿no? Como todo va pasando la intensidad, la juventud, y ahora ya tiene 30, que es joven por lo demás, por 39 años, una persona joven. 39 años está cumpliendo el Gary Pitbull Medel. Mira, se lo quería cantar. A las 2 de la tarde tenemos las noticias con CNN Radio, Radio Congreso. A las 4 tenemos el primer capítulo de la semana, el primer programa de la semana de Tu Tarde en la Congreso con nuestra directora, la periodista Karen Alfaro. La música, las encuestas, lo político, nos metemos en todos los escenarios. Estaba mirando por acá una información que ya se la voy a contar, porque se va a habilitar una nueva ruta para Concón, que va a descongestionar esos tacos de verano, y esos tacos grandes de verano. Ya se lo voy a, no sé si lo tengo por acá, me parece que lo tengo por acá, lo tenía ahí como para contárselo. Es una buena alternativa para los amigos que viajan a Concón en verano y todo lo demás, y que se demora una eternidad uno en salir y entrar a Concón. Domingo, son filas eternas de autos que vienen desde ese sector del litoral norte, como decimos, como es la linda comuna de Concón, y más allá, por Orcón, Ritoque, Santa Luisa, los amigos de Mantagua, en fin, ahí donde se produce en el puente, en ese puente que uno llega ahí a... ¡Ah! En ese puente que uno llega ahí a Concón, esa es Arroz. Esa rotonda, pues. Pero hay que pasar el puente primero para llegar a la rotonda. Yo me quedé ahí atrapado, hasta llegar recién a la rotonda. Y de ahí empezar a tirar para otro lado, a diferentes destinos. Así que ya se lo voy a contar porque yo lo leí aquí y me pareció muy bueno, muy bueno. Seguramente, como siempre, no lo voy a encontrar. Así que no se lo voy a ver. No lo voy a encontrar.
2: Manolo.
0: ¿Qué?
2: Manolo.
0: ¿Qué pasó, mijito?
2: Estás cambiado, Manuel Eugenio.
0: Sigamos, camino a la una de la tarde. Buenas tardes, Chile. Buenas tardes, Valparaíso. Buenas tardes a mi región, la región de Valparaíso. Y a todos los que nos escuchan.

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0: Que tiene pura gana de divorciarse, lo dice como 50 veces la canción. Me he quedado divorciado, y parece que no lo escuchan, parece que no lo escuchan. Bueno, lo preparamos para almorzar, ¡qué rico! Oye, antes de irnos, el Pulso Ciudadano, que es una empresa encuestadora, aprobación del presidente Castigo cae a un 25.6, su nivel más bajo desde que asumió. Esto es una empresa, Pulso se llama, una empresa de las encuestadoras. Dice que tiene un 25.6% la aprobación del presidente Kast, la más baja en su nivel, ¿verdad? Desde que asumió. Es como que la liberaron hoy y ahí estaba la información. Nos tenemos que despedir.
1: No aguanta más.
0: Ay, mi querido Diego. Saludos para todos los que están acá en Playa Ancha escuchándonos, preparándose a almorzar, ¿eh? Yo hoy día sushi. El japonés. ¿Qué le pasa? Esa no es comida japonesa, el sushi. ¿Es china o japonesa? Es japonesa, ¿cierto? Yo tenía una discusión con un amigo. Pero la discusión era a la tarde, entonces. ¿Es japonés? No, china. ¿Es japonés? Es china. Al final subimos al otro día que era japonés y gané la apuesta. ¿Eh?
2: Está ahí cambiado, Manuel y Eugenio.
0: Claro que la discusión era a las 8 de la tarde, que ella iba a pensar que era muy tarde, ¿va? Es muy tarde. Ya. Los que, como decíamos, van llegando a su peguita de la tarde, al turno tarde, que se llama, al segundo turno, que les vaya bonito, ¿eh? A todos y a todas. ¿Eh? Y a los que ya están preparándose para hacer la pausa, almorzar, no vayan a estar hablando de pega. Oye, subiste que la... Y llegaron la mercadería y el camión. ¿A qué hora llega el camión? Un rato más llega, entonces hay que descargar. Y se les va la hora conversando de la pega. No digo yo, pues ahora hay una pausa fuera de lo que es la cosa laboral. No porque no le quieran hablar o no quieran apoyar la actividad que ustedes hacen, sino que hablen del fin de semana, del triunfo del Wander, por ejemplo, qué pasó con el Colo Colo con el Everton, ¿no? ¿Qué pasó con el hoyo de la calle Altamirano, Avenida Altamirano? Viene lluvioso, parece con Godzilla, todas esas cosas. Pero de pega, se lo... ustedes deciden. ¡Nos vamos! Nos vamos, Juanito, gracias a Juanito Guerrero López, nos puso la buena música en este comienzo de semana, que sea una semana linda para todos. Soy Manolo Guerrero, el único locutor virgen de la radio. Hasta mañana, chao prensa, chao a los amigos de producción. Si hay una fiesta, me llaman nomás. Para allá voy, me llaman.

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1: En la Congreso son las 12 horas 59 minutos.

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1: Se va la primera pata. Eso era. Cueca larga. Vamos a cantar la cueca larga de las yuntas. ¿Qué es una yunta? Son dos cuestiones que van juntas. Los vimos. Voy a cantar ahora que tengo ganas unos versos de yunta, yugo y picana. Yugo y picana, sí, bien enyuntao, van los bueyes tirando con el arao. Con el arao, mire, por el barbecho, y en el cerco hay un tiu que sacando pecho. 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

ya a la estación. Ya en la estación ahí sí, de San Rosendo, son yunta el estudiante y los cuadernos, y los cuadernos. Mire, tengo un deseo de ser yunta contigo, pero no puedo, sí, yo soy casado y vos seguís soltera sin yunta al lado, mire, me sacan

pelamiento, la yunta del asado y el vino tinto. Y el vino tinto, sí, luego me arranco, buena yunta el pescado y el vino blanco. Y el vino blanco, mire, los picorocos son yunta con el choro, me vuelvo loco.

leyes, con 30 leyes sí, sucede a veces que son yunte el acuario con varios jueces. Con varios jueces, mire, los escribanos son yunta con la pluma, todo hecho a mano, sí, son los poetas, yunta con las palabras y las cuartetas. Y las cuartetas, mire, nadie me agarra, son yunta el guitarrero con la guitarra, sí, por eso digo, yunta y hasta la muerte son los amigos, mire, nadie me deja decir que todos nacen con su pareja, sí, nada es de a uno, es por eso que solo no he visto a ni uno. 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

0: junta. Hoy es junta el sargento con la sargenta. 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

0: Ya, compadre, esta cueca está dedicada a nuestro querido Valparaíso,
1: a su noche bohemia y por supuesto a su mujer,
0: a su historia y todas esas chicas que fueron una de grandes cuequeros.
1: ¡Éjale!
0: Nacimiento, compadre.
1: Recordamos al Siete Espejos.

0: le cuento, Hugo.
1: Dígame nomás, cuñado.
0: Que me está quedando caballa la guitarra que estoy haciendo.
1: Le creo, yo, le creo.
0: Y escuche este versito. Esta guitarra chilena

0: buena la guitarra, cuñado.
1: No me diga nada. ¿Cómo va a bailar el segundo día al tiro, cuñadito mío? Ay, ay, ay, ay, guanapaya.
0: ¿Y qué nos demoramos, cuñado?

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0: si nos vamos al segundo, pie mi alma. 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Haga aquí ganar, si quiere, va, eso es suya. Y usted, Silvita, escuche el piropito que me enseñó. 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
0: Y nos vamos toditos cuando la gitana yo.
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0: Son las 14 horas, 3 minutos.
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2: Chile y Venezuela reactivan relaciones consulares y se abre el debate por el perfil del futuro cónsul chileno. Más de 260 alcaldes se dividen por la fórmula de compensación tras el fin de las contribuciones. El IMASEC de junio crece 2,4% y superó las expectativas del mercado.
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2: ¿Cómo están? Les saluda Sebastián Aguirre, conductor de CNN Chile, y les doy la bienvenida a esta nueva edición de Noticias, junto a Radios Regionales. Alcaldes de todo Chile se encuentran divididos tras la propuesta de compensación por la eliminación de contribuciones a la primera vivienda. Ornella Mellado nos cuenta más.
3: La fórmula de compensación por la eliminación del pago de contribuciones a la primera vivienda provocó una profunda división entre más de 260 alcaldes de distintas regiones del país. La controversia se originó debido al impacto que tendría la reforma sobre las finanzas municipales, ya que parte importante de la recaudación por contribuciones se destina al Fondo Común Municipal, mecanismo encargado de redistribuir recursos entre las 345 comunas de Chile. Por una parte, 104 alcaldes de comunas como Arica, Calama, Valparaíso, Valdivia y Coyhaique enviaron una carta al presidente de la República para solicitar que aplique un veto a la fórmula aprobada por el Congreso. Los jefes comunales sostienen que el mecanismo favorecería principalmente a las comunas de mayores ingresos y pidieron que los 200 millones de dólares comprometidos por el Estado sean transferidos íntegramente al Fondo Común Municipal. El alcalde de Santiago, Mario Desbordes, habla sobre esto.
4: La propuesta del gobierno para compensar a los municipios hace lo correcto. Por cada peso que un municipio pierde, le devuelve un peso. Eso es lo que habíamos pedido originalmente. Lamentablemente en el debate ha habido mucha desinformación. Espero que este martes el proyecto se apruebe. El proyecto hace lo correcto, el proyecto compensa. Y espero que se le exima de pago de contribuciones a todas las personas mayores de 65 años, que han pagado toda una vida sus contribuciones, que han pagado toda una vida créditos hipotecarios. Me parece que es una medida justa.
3: En la postura contraria, 162 alcaldes de comuna como Punta Arenas, Puerto Montt, Concepción, Talca y La Serena solicitaron al Senado ratificar la iniciativa sin modificaciones, como lo comenta el alcalde de Maipú, Tomás Vodanovich.
5: Yo esperaría que en el municipalismo tengamos un acuerdo transversal de que el 80% de los municipios en Chile tiene presupuestos que son insuficientes para satisfacer las demandas básicas de sus ciudadanos. Creo que también debiésemos tener un acuerdo transversal en la desigualdad brutal que existe entre presupuestos municipales. La propuesta que estamos levantando como alcaldes favorece a más del 75% de los municipios en Chile que son dependientes del Fondo Común Municipal. Entonces, claramente, lo que yo aquí veo es que, lamentablemente, hay un sector que está defendiendo los intereses de algunos municipios y no pensando en una lógica un poquito más general de cómo hacemos que la diferencia entre los municipios sea un poco más estrecha.
3: Este grupo aseguró que el acuerdo permitiría resguardar los presupuestos locales y evitar que alguna de las 345 comunas del país registre una disminución de sus ingresos, garantizando, además, la entrega oportuna de los recursos. La decisión final que adopte el Congreso será clave para determinar el mecanismo de financiamiento municipal y la distribución de recursos en las comunas durante los próximos años.
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1: que le pasa a Santiago no le pasa a Chile. ¿Qué pasa en Osorno?
2: Un hombre denunció haber sido secuestrado y golpeado por sujetos al interior del campamento Folilche en Osorno. Tras lograr escapar, en un descuido de sus captores, carabineros y ECO investiga el hecho.
1: Zapallar.
2: Tras un socavón en la ruta E-462, este miércoles quedaría operativo un puente mecano instalado por el ejército en Zapallar. Funcionará de forma unidireccional mientras se realizan los trabajos de reparación definitivos.
1: Coyhaique.
2: Dos casos de antivirus se confirmaron en el hospital de Coyhaique. Una adulta mayor y su nieta permanecen internadas, pero las malas condiciones climáticas han impedido su traslado aéreo a un centro de mayor complejidad.
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2: Tras los perjuicios denunciados por la pesca artesanal en la zona sur, la Subsecretaría de Pesca se abrió a evaluar la posibilidad de autorizar cuotas o una caza selectiva de lobos marinos a la espera de que los gremios afectados ingresen una propuesta formal. Los detalles los tiene Auri Morales.
13: Tras los conflictos en los que se ha visto la pesca artesanal, la Subsecretaría de Pesca, Subpesca, se mostró abierta a analizar la posibilidad de levantar la veda de lobos marinos y autorizar intervenciones de caza selectiva en el país. La problemática se abordó formalmente durante la sesión de la Comisión de Pesca, Acuicultura e Intereses Marítimos de la Cámara de Diputados, donde expuso el Consejo Regional de Pescadores Artesanales de los Lagos, buscando disminuir la sobrepoblación de estos mamíferos, cuyo impacto económico genera pérdidas sostenidas en la actividad pesquera del sur de Chile. El subsecretario de Pesca, Osvaldo Urrutia, indicó que está abierto a recibir propuestas concretas de la industria para la veda de esta especie.
14: La única medida que hasta ahora no se ha explicitado y creemos que debe ser considerada para contribuir junto con otras soluciones, insisto, aquí no hay una bala de plata, es que estamos disponibles para analizar, levantar la cuota y fijar eventualmente, para levantar la veda y analizar la posibilidad de fijar una cuota, sugirió también IFOP como una de las posibles soluciones. Estamos abiertos a eso, señor presidente. Nosotros creemos que a partir de los resultados del censo del 2018, la población de lobos varía, efectivamente, pero van alrededor de 112.000 a 150.000 individuos, a menos de lobo común.
13: Frente a la exposición del gremio, los representantes de la autoridad marítima manifestaron su disposición a revisar alternativas técnicas que permitan mitigar el conflicto. En este contexto, Subpesca esperará a que los sectores interesados formalicen una propuesta concreta, contemplando cuotas de caza o controles focalizados en los puntos críticos.
2: Chile y Venezuela iniciaron el restablecimiento de sus servicios consulares tras la llegada del diplomático Hernán Núñez a Caracas. La medida busca agilizar trámites administrativos para ciudadanos, mientras en Chile surge un debate respecto al futuro cónsul, si debería tener un perfil técnico o uno político. Carlos Maturana nos cuenta más.
15: Chile y Venezuela dieron inicio formal a la reactivación de sus relaciones consulares tras más de 2 años de distanciamiento. El proceso se concretó con el arribo a Caracas del director general de Asuntos Consulares, Hernán Núñez, encabezando el equipo que revisará la logística necesaria para reanudar la atención al público. En el marco de este acercamiento, la presidenta encargada de Venezuela, Delcy Rodríguez, agradeció al mandatario chileno José Antonio Kast por retomar los vínculos bilaterales, señalando que cuenta con una venezolana de bien.
16: Hemos iniciado proceso de reanudación de relaciones consulares con vista a recomponer nuestras relaciones enteramente. Agradezco sus palabras, presidente. Y cuenta usted también con una venezolana de bien que está encargada de las relaciones internacionales para marchar juntos y que nuestros países suramericanos marchen juntos también en una agenda común, en una agenda de cooperación, en una agenda de amistad. Ese es el nuevo sentimiento para las relaciones internacionales.
15: Desde la Cancillería chilena precisaron que esta etapa inicial está enfocada estrictamente en la prestación de servicios básicos para la ciudadanía, tales como la emisión y renovación de pasaportes, cédulas de identidad y legalizaciones. De momento, las gestiones no abordan de forma directa los procesos de expulsión ni significan un restablecimiento pleno de las relaciones diplomáticas. En paralelo, la medida reabrió la discusión parlamentaria en Santiago sobre quién debe asumir la jefatura de la delegación en la capital venezolana. El debate gira en torno a si el Ejecutivo debe nombrar a un diplomático de carrera capacitado para el despliegue técnico u optar por una figura política con margen de interlocución directa con el régimen venezolano.
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2: La encuesta CADEM revela una caída en la aprobación del presidente Kast en medio de marcadas brechas ideológicas sobre el aborto, los derechos humanos y la seguridad. El informe completo lo tiene Javier Vera.
18: La última versión de la encuesta Plaza Pública de CADEM marcó un aumento en la desaprobación del presidente Kast, la cual alcanzó el 60% y cerró el mes de julio con un promedio de aprobación de 37%, es decir, 5 puntos menos que en junio. Ante esta baja, un 77% exige que el Ejecutivo priorice las urgencias de seguridad, economía, emergencias e inmigración, por sobre la batalla cultural. El analista político y académico de la Facultad de Comunicaciones de la Universidad Andrés Bello, Guillermo Bustamante, comenta al respecto.
19: Esta semana CADEM muestra una nueva problemática del gobierno de José Antonio Kast. En el plano local, la desaprobación presidencial se consolida con un 59%, lo que claramente dificulta el porcentaje de acción que pueda tener el gobierno de José Antonio Kast. Este escenario tiene un desafío claro que incluso la ciudadanía lo percibe en un 76% al considerar que el país está profundamente dividido. Por ello, parece ser que el 86% de los encuestados que le exige el gobierno abandonar la retórica ideológica y concentrarse en resolver la incertidumbre económica y reactivar la economía es precisamente lo más relevante que encontramos durante esta semana.
18: En materia de derechos reproductivos, en el proyecto Escucha su Corazón, los datos reflejan una profunda brecha ideológica frente a la legalización del aborto hasta las 14 semanas de embarazo, una propuesta respaldada por el 74% de las personas identificadas con la izquierda, en contraste con solo un 26% del sector de la derecha.
1: ¿Qué le pasa a Santiago? No le pasa a Chile. ¿Qué pasa en Chiguayante?
2: Un chofer de microbús fue detenido tras atropellar fatalmente a un adulto mayor en Chiguayante. El conductor manejaba bajo la influencia del alcohol y con licencia falsa, mientras la CIAT investiga las responsabilidades del hecho.
1: Osorno.
2: Trabajadoras de una farmacia Cruz Verde en Osorno frustraron un intento de robo. Una cajera y la encargada de seguridad encararon a dos delincuentes, provocando que huyeran del lugar sin lograr sustraer mercadería.
1: Arica.
2: Un hombre fue condenado a 15 años de presidio efectivo por el delito reiterado de violación contra una menor de edad en Arica. La justicia, además, le prohibió de por vida trabajar con menores de edad.
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2: En su cuenta pública 2026, Cernatur informó que Chile superó los 6 millones de visitantes internacionales y generó más de 4.150 millones de dólares en 2025. Tras este balance, el organismo trazó su estrategia 2026-2027, centrada en captar turistas que inviertan más. Polita Herrera nos cuenta.
22: Durante la presentación de su cuenta pública participativa 2026, Cernatur destacó los logros que se alcanzaron durante el último año. se presentaron los registros del país con más de 6 millones de llegadas internacionales, cifra que representó un alza del 14,6% en comparación a 2024 y un crecimiento del 32,9% respecto a los niveles observados antes de la pandemia. Este resultado posicionó a Chile en el tercer lugar entre los destinos más visitados de Sudamérica. En términos financieros, la actividad turística generó ingresos por 4.157 millones de dólares, lo que significó una expansión anual del 14,9%. En la línea de seguridad, el pasado 28 de julio se actualizaron los estándares técnicos de 15 disciplinas y se incorporó por primera vez la regulación para el salto en bungee. A esto se sumó la presentación

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5: Lo que le pasa a Santiago no le pasa a Chile. ¿Qué pasa en Valdivia?
6: La región de Los Ríos sigue sin implementar la entrega de la PrEP para prevenir el VIH pese al alza de contagios. Desde el Servicio de Salud indicaron que se busca habilitar su distribución en Valdivia sin fecha definida aún.
5: Antofagasta.
6: Carabineros de Tenencia a Baquedano incautó más de 722 mil cajetillas de cigarrillos de contrabando tras fiscalizar un camión en la ruta 5 Norte. El conductor extranjero fue detenido durante el operativo.
5: San Antonio.
6: El MinSal apelará al fallo que ordenó reincorporar a la exdirectora del hospital Claudio Vicuña de San Antonio. La Corte de Apelaciones declaró ilegal su remoción, pero el organismo buscará que la Corte Suprema revise el criterio.
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6: En el programa Regiones al Aire de CNN Chile y Radios Regionales, Gonzalo Espinosa, jefe de Servicio Meteorológico de la Armada, explicó que las actuales marejadas y el fortalecimiento de los sistemas frontales responden a una combinación de fenómenos naturales, entre ellos el calentamiento global y un evento extremo de El Niño. María Belén Araya nos cuenta más.
8: En una nueva edición del programa Regiones al Aire, el capitán de navío Gonzalo Espinosa, jefe del Servicio Meteorológico de la Armada, explicó las condiciones que afectan al litoral chileno, abordando fenómenos como las marejadas, las pleamares y la probabilidad de trombas marinas en sectores de las regiones del Maule, Ñuble y Biobío. El oficial señaló que estos eventos corresponden a fenómenos naturales y que su intensidad se explica por la combinación del calentamiento global y el actual fenómeno del Niño.
9: Bueno, en primer lugar decir que todo esto que estamos viendo son fenómenos naturales. En segundo término, aquí se conjugan varias cosas. Primero, el calentamiento global, que por una parte estamos teniendo mayor temperatura tanto en los océanos como en la atmósfera. Y gran parte de estos fenómenos se producen cuyo motor de producción es la alta temperatura. Y en segundo término se suma, por otra parte, el fenómeno del Niño. Este fenómeno del Niño, que es un aumento de la temperatura por sobre lo normal en el Océano Pacífico tropical, hace que, por una parte, se eleve gran cantidad de humedad contenida en esos sectores.
8: Según Espinosa, el aumento de la temperatura del Océano

0: Pacífico Tropical genera una mayor evaporación de agua que posteriormente alimenta las precipitaciones cuando coincide con el paso de frentes de mal tiempo, incrementando la inestabilidad atmosférica. El jefe del Servicio Meteorológico de la Armada advirtió que estas condiciones podría mantenerse durante varios meses mientras persista el actual episodio del Niño, por lo que llamó a seguir monitoreando estos fenómenos y a fortalecer el estudio de sus efectos sobre el clima y las zonas costeras.
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2: El Banco Central informó que la actividad económica en junio aumentó un 2,4% en comparación con el mismo mes del año pasado. El IMASEC estuvo impulsado por la minería, el comercio y los servicios. Pilar Gutiérrez nos cuenta más. ¿Cómo estás, Pilar?
3: ¿Qué tal? ¿Cómo estás? Muy buenas tardes. Claro, se trata del primer registro de IMASEC positivo para este año 2026. 2,4% creció la actividad económica en el mes de junio y con este dato entonces se rompe la racha de cifras negativas que habíamos visto hasta este momento, los primeros 5 meses del año. Eso sí, entonces, al tomar las cifras del Banco Central para lo que han sido los datos de crecimiento, los IMASEC de los primeros 6 meses del año, se puede confirmar o afirmar preliminarmente, algo que debe ser ratificado posteriormente por el Banco Central en las cuentas nacionales, que la actividad económica cerró el primer semestre con una contracción de 0,2%. Escuchemos lo que decía por el dato del mes de junio el viceministro de Economía y Minería, Daniel Mas.
4: Buenas noticias en el inicio de la semana. Tal como lo habíamos anticipado, el Banco Central informó que la actividad económica repuntó en junio, quebrando la racha negativa de los meses previos. En esa línea destaca el positivo desempeño que registró la minería. Si vivimos una economía estancada, pero con gestión y mayores certezas, estamos comenzando a revertir esa tendencia. Esta cifra de junio es el primer paso de un largo camino. Ser un Estado facilitador y el apoyo a las pymes, a la minería, el turismo, el mundo pesquero y acuícola son clave.
3: Claro, un cambio en la tendencia entonces es lo que decían desde el gobierno con este dato entonces que viene a ser la primer cifra de crecimiento económico luego de lo que habían sido las contracciones de los primeros meses del año. De todas formas, dicen, eso sí, la base es exigente para lograr crecimientos más elevados en este año 2026 considerando la contracción del primer semestre de este año 2026. Aún así, de todas formas, dicen, esto debería cambiar la tendencia y hacia el segundo semestre deberíamos observar mejores cifras para lo que queda del año y así cerrar en torno, según las distintas estimaciones que hacen los economistas, de entre 1 y 1,5%. Pese a que la definición y la estimación que hace Hacienda para este año 2026 es una proyección de crecimiento de 1,8% según el último informe de Finanzas Públicas, algo que todavía no cambia, según confirmó esta jornada el ministro de Hacienda, Jorge Quirós. Escuchemos el análisis también que hacía Oscar Monet, economista y profesor investigador de Faro UDD.
5: Respecto de si este IMASEC es más que nada un repunte de la minería, podemos decir que la cifra es clara. El IMASEC creció un 2,4% comparado con junio del 2025 y el IMASEC no minero un 1,4%. Es decir, un punto de este IMASEC es solo minería, aunque eso no permite concluir que el resto de la economía no creció. El comercio creció un 5,4% y servicios un 1,7%. Al otro lado tenemos la industria manufacturera que cayó un menos 0,7%. Es razonable esperar que el aumento en comercio y servicios sea un adelanto de la recuperación industrial los próximos meses.
3: Al desglosar las cifras por sectores vemos que la producción de bienes creció 3,9%, determinado sobre todo por el desempeño de la minería, con un alza importante de 9,8%, cambiando la tendencia que habíamos visto los últimos meses de cifras negativas en el sector minero. Esto estuvo impulsado principalmente por el cobre. Por otro lado, el resto de bienes también aumentó 1% y la industria presentó una caída de 0,7% en el mes de junio. El comercio, por otro lado, también creció 5,4% impulsado tanto por el comercio mayorista como minorista y los servicios también anotaron un incremento de 1,7%, lo que se explicó por los servicios personales, en particular de salud y educación. Son parte de las cifras entonces que nos deja este IMASEC del mes de junio, el primero positivo en este año 2026.
2: Muchas gracias, Pilar, que esté muy bien. Hasta acá dejamos este resumen informativo del día. Nos volvemos a encontrar en un rato con más informaciones. Que estén muy bien.
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7: Wow, muchas gracias. Una de mis canciones favoritas. ¡Venga!

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0: Son las 15 horas, 4 minutos.
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0: Dímelo María, nos fuimos viral en el mundo entero.
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3: En la Congreso son las 16 horas, 3 minutos.

0: Muy buenas tardes, bienvenidas, bienvenidos a las noticias en Radio Congreso. Vamos al Valle de la Aconcagua y vamos a comenzar por San Felipe, donde Carabineros detuvo a un sujeto por venta de cigarrillos de contrabando. Esto durante patrullajes preventivos realizados por personal motorizado, en este caso de Carabineros, coordinado esto con la Delegación Presidencial Provincial de San Felipe de la Aconcagua, en el interior de la Feria Diego de Almagro, en la comuna de San Felipe. Fue detenido un hombre de 35 años por el delito de contrabando tras ser sorprendido comercializando cigarrillos de origen ilegal. En el procedimiento, personal policial incautó un total de 131 cajetillas de cigarrillos de distintas marcas de contrabando, además de 57.860 pesos en dinero en efectivo, presumiblemente obtenido del producto, o del producto, digamos, de la venta de las de los elementos ilegales. El detenido, de iniciales LFUM, fue puesto a disposición de la justicia, mientras que la evidencia fue remitida al procedimiento de destrucción correspondiente. Por su parte, en el sector de la Playa Chica de San Felipe, perdón, Playa Chica digo de, en este caso, Zapallar, fueron detenidas tres individuos detenidos, quienes fueron sorprendidos in fraganti cuando intentaban asaltar a personas en el sector de La Laguna. Esto luego de una coordinación entre Carabineros y los equipos de seguridad pública de ambas comunas, recuperando un vehículo de una de las víctimas y otras especies sustraídas. Esto se da en la comuna de Papudo. El hecho fue advertido por operadores de la central de cámaras de televigilancia municipal, quienes detectaron que un grupo de individuos abordaba y agredía a las víctimas, activando de inmediato los protocolos de emergencia. Funcionarios de seguridad pública de Papudo concurrieron al lugar para prestar auxilio a los afectados y coordinar su traslado hasta el Centro de Salud Familiar de la comuna, CESFAM, donde se realizó la constatación de lesiones. En paralelo, los antecedentes recopilados mediante las cámaras fueron entregados a Carabineros y compartidos con el equipo de seguridad pública de Zapallar, iniciándose un operativo para ubicar a los responsables. Los sospechosos fueron alcanzados en el sector de La Laguna, en donde se concretó la detención de estas tres personas. Y en este procedimiento se recuperaron especies sustraídas. La alcaldesa de Papudo, Claudia Adasme, señaló que el procedimiento demuestra la importancia de fortalecer las herramientas tecnológicas y la coordinación territorial en materia de seguridad. Bueno, se está todavía en desarrollo de diligencias para establecer si existen más personas involucradas en este asalto. Por su parte, el director de Seguridad Pública de Papudo, Jorge Arcos, explicó que el seguimiento de la información permite orientar el despliegue de los equipos, activando inmediatamente los procedimientos correspondientes. Más noticias en Radio Congreso, luego a las 17 horas.
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0: están? Qué alegría estar junto a ustedes, comenzando esta semana, la primera de este octavo mes del año 2026, dándole la bienvenida al mes de agosto aquí en Radio Congreso, la radio de Valparaíso y la región a través de la frecuencia modulada 105.1 y por supuesto también en www.radiocongreso.cl. Juanito Guerrero, un abrazo para ti, que estás en los mandos técnicos, en la puesta en el aire y en la programación musical. Y desde los micrófonos, siempre acá, su periodista Karen Alfaro, que va a estar acompañándolos estas dos horas. Y vamos a estar hasta las 18 con noticias, novedades y siempre la buena música. Mis cumpleaños, oiga, lindo día, pese a que viví algunas gotitas durante el fin de semana, oiga, no le impidió celebrar, y por supuesto, hoy es su momento, es su día, está dando esta nueva vuelta al sol, mucha energía, muchas ganas para comenzarlo, que todo lo malo se vaya rápidamente, y por supuesto, todo lo que usted tiene en el corazón, en la mente, en el alma, para poder cumplirlo, decrételo, y obviamente, se va a hacer realidad con el tiempo. Y bueno, aquí desde Radio Congreso le damos ese empujoncito para que este año sí o sí le vaya muy bien. A nosotros acá en Radio Congreso nos encanta celebrar los cumpleaños y por supuesto, junto a nuestra voz en off, los y las saludamos afectuosamente.
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0: 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Y vamos a ir con nuestros grandes artistas de la semana. Oiga, si Santa Feria celebraba sus años también de aniversario, la Combo Tortuga también hará lo mismo el próximo 6 de noviembre en el Movistar Arena. 15 años de historia de la Combo Tortuga. Y bueno, se hizo realidad también lo que muchos ansiaban, que ya tiene esta forma. La Combo Tortuga confirmó que estará presente en el Movistar Arena el jueves 6 de noviembre, en lo que será uno de los eventos más esperados y la manera también ideal para celebrar sus 15 años de trayectoria e importantes escenarios también de nuestro país. Y después de años haciendo bailar a todo Chile y convirtiéndose en la banda infaltable de las fiestas, la Combo, como le llaman sus fans, llega nuevamente al Movistar Arena para celebrar con toda su gente este bello ciclo de más de una década de música y donde todos están invitados. Una noche donde el baile, la emoción, los hits que todos ya conocen serán los protagonistas, junto también a algunas sorpresas que de seguro el grupo tiene para compartir con el público. Con más de 15 años de trayectoria, la Combo Tortuga es sinónimo de alegría, temas como Soy Feo, pero rico, rico, rico, ¿eh? Te vuelvo a ver, me sobrabas tú, y La Tortuga Vacilona, y tantas otras canciones que ya son parte del cancionero popular y que prometen también hacer vibrar a todo el público. Oiga, habrá luces, sorpresas, pantallas gigantes con todo el despliegue de esta noche inolvidable para todos quienes aman la cumbia, los cumbieros de corazón. Así que eso es parte de lo que será este evento de la Combo Tortuga en esta celebración de sus 15 años de existencia. Así que con todo esto y mucho más estamos partiendo, oiga, con todo el ritmo de la cumbia aquí en Radio Congreso, la radio de Valparaíso y la región, siempre junto a todos ustedes.

Y partimos en Radio Congreso, en la radio de Valparaíso y la región este día lunes 3 de agosto, saludándolo a todos ustedes que están a través de la 105.1 y por supuesto en www.radiocongreso.cl, a quienes están en nuestra ciudad de Valparaíso. Chiquillos, oiga, ¿cómo están? ¿Cómo ha partido esta semana? Y bueno, a quienes están en Viña, Concón, Quintero, Puchunca, Viva, Pudo, Zapallar, Catapilco, que nos escuchamos fuerte y claro. Y por supuesto, mis chiquititos lindos, preciosos de Quijue, Villa Alemana, Limache, Limache, Quillota, La Cruz, La Calle. Así que vamos a partir rápidamente con las noticias, con esta última encuesta entregada por Plaza Pública Cadem de ayer domingo. La desaprobación del presidente José Antonio Kast llegó a este nuevo máximo en esta encuesta que semana a semana nos entrega también el pulso de lo que pasa en la ciudadanía, llegando, le cuento, al 60%, dos puntos más que en la medición anterior. Y en paralelo también la aprobación descendió en un punto y se ubicó en el 37%. Eso es parte de lo que se ha dado a conocer desde ayer domingo. Y bueno, la encuesta también muestra una baja en prácticamente todos los atributos evaluados del jefe de Estado. Los aspectos mejor evaluados continúan siendo, por ejemplo, que es responsable, 45%, seguido por autoridad y liderazgo, 41%, valiente, 40%. Sin embargo, todos ellos registraron también descenso respecto de la medición anterior. Bueno, en contraste, los atributos peor evaluados fueron su capacidad para ser dialogante, 33%, cercano, 31%, y empático, 30%, con indicadores que también mostraron retrocesos. Y en cuanto al desempeño del gobierno, los consultados también manifestaron una baja valoración en distintos ámbitos de la administración. Los resultados más débiles corresponden a la percepción de que el presidente puede mantener ordenada a su coalición política con apenas un 20% de aprobación y que tiene también una buena relación con la oposición, un atributo, le cuento, que tuvo un 18%. Bueno, en tanto, un 33% considera que cuenta con un buen equipo de gobierno. Bueno, entre los otros resultados destacados del sondeo apunta al clima social del país. La encuesta reveló que el 76% de los consultados considera que la sociedad chilena está muy o bastante dividida. Bueno, y entre quienes comparten esa percepción, la política aparece también como el principal factor que genera esa división, seguida por otros temas relacionados con el debate público y las diferencias ideológicas. Bueno, en el estudio también se abordaron distintos temas de contingencia nacional, aunque el foco principal volvió a estar puesto en la evaluación ciudadana en la gestión del presidente, que continúa mostrando también un escenario complejo para la moneda tras el alza registrada

0: en la desaprobación. Así que eso es parte de los resultados de la última encuesta Pasa Placebo Publica Cadem. ¿Qué dijo Criterion? También Criterion entregó sus resultados publicados ayer domingo en esta nueva edición de su encuesta semanal, donde entre otros tópicos consultó sobre cómo se está evaluando la aprobación al presidente José Antonio Kast. Y bueno, en esa línea se constató que el 34% de los consultados respalda al mandatario, marcándose una baja de 2 puntos en comparación a la medición de hace 7 días. Y bueno, esa desaprobación por su parte alcanzó, le cuento, el 55%, o sea, menos 1 punto porcentual, mientras que el 11%, o sea, aumenta 1 punto, señaló que no sabe cómo evaluarlo. Bueno, otro de los temas por los que se consultó en el sondeo sobre la idea de privatizar Codelco, el tema que marcó la agenda de la semana. Y bueno, en esta materia el 74% dijo estar en contra de que sea privatizada, donde destaca que el 49% prefiere mantenerla como empresa 100% estatal, mejorando su gestión, y que un 31% incorporaría capital privado, conservando el control del Estado. Así que eso es parte de los resultados de la encuesta Criteria, donde el 74% rechaza privatizar Codelco y el 31% incorporaría capital privado, conservando el control del Estado. Vamos a las canciones, vamos a la música en este día lunes con ustedes aquí en Radio Congreso.
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Y se acabó el misterio porque finalmente el arquero de Cabo Verde, Bocinha, llegó a nuestro territorio nacional para firmar con el equipo blanco y negro, Colo-Colo. Bueno, luego de las idas y vueltas del anuncio del fichaje y de las especulaciones sobre esta posible caída de su arribo al elenco albo, el mediático meta que brilló en el último mundial de fútbol con el seleccionado africano aterrizó ayer domingo en nuestro país y ante una multitud de hinchas en el aeropuerto internacional Arturo Merino Benítez de Pudahuel, Yosimar José Évora Díaz pisó suelo nacional, donde tuvo un pequeño encuentro con los fanáticos que desbordaron el terminal aéreo. ¿Qué dijo la estrella caboverdiana? Dijo que está muy feliz de haber llegado aquí y agradece también a los hinchas por la paciencia que han tenido para esperarme, feliz de representar a Colo-Colo. Y dijo, nos vemos en el Monumental. El meta de 40 años tendrá su día clave. Hoy, fíjese que se le hicieron los exámenes médicos. Y bueno, esto antes de confirmar su contratación. Mañana martes está programado también su primer entrenamiento en el plantel de Colo-Colo. Y luego será presentado de manera oficial en el Estadio Monumental. Así que así es. Pues finalmente el refuerzo Bocinha llegó a nuestro país para sumarse a Colo-Colo y fue recibido de manera multitudinaria. Y bueno, el arquero sensación del Mundial parece ya haber tocado el cielo con las manos al firmar lo que posiblemente sea uno de los mejores contratos de su carrera justo antes de terminarla, ya que ya tiene 40 años. Este golero de Cabo Verde saltó a la fama en todo el mundo por su actuación con su selección y como tenía el pase en su poder, varios clubes se interesaron en él. Quien picó en punta fue Colo-Colo, que hasta llegó a realizar un teaser en sus redes sociales con una posible llegada del arquero, pero ese nunca arribaba a Chile. Y hasta aquí habían rumores también de que un equipo de Marruecos se había metido en el medio. Sin embargo, para despejar todo tipo de dudas, Bocinha arribó al territorio nacional en la jornada de ayer y fue recibido también por una multitud de hinchas del cacique. De esta manera, el arquero se está realizando esta revisión médica y ya el martes mañana se sumará al resto del plantel para posteriormente tener esta presentación oficial. Algo un poco de la historia de Bocinha. Bueno, este arquero de 40 años inició su carrera en el Batuque de Cabo Verde, donde estuvo entre 2007 y 2011. Luego pasó a Midelense entre 2011 y 2012 para posteriormente firmar con el Progreso do Sabizanga. Y bueno, en 2014 regresó a Midelense y en 2015 se fue rumbo a Simbru Chisiao, ¿no? Así que esa es parte de la historia. En 2016 arribó a Gil Vicente, pero en 2017 firmó con AEL Limassol, donde encontró también su lugar en el mundo porque estuvo entre 2017 y 2022. En 2022, le cuento, emigró a Trenzin y en 2024 firmó con el Chávez, pero este año quedó libre con el pase en su poder, una condición la cual llegó a nuestro querido Colo-Colo. Así que esa es parte de la llegada de Bocinha, ya muy esperado, y esperemos que también se luzca en el Monumental. Nos separamos brevemente, vamos a la música latina aquí en Radio Congreso, la radio de Valparaíso y la región, siempre junto a ustedes.

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0: Muy buenas tardes, vamos a revisar más informaciones en Radio Congreso. Bueno, volvemos al Valle de la Aconcagua. Le comentábamos que teníamos más informaciones, en este caso en los Andes. Esto luego del fallecimiento de una persona que fue atropellada en la intersección de Avenida Hermanos Maristas y Salvador Allende, en la comuna antes mencionada, donde esta persona resulta fallecida producto de la emergencia. La víctima sería una persona en situación de calle que no fue atendido por el conductor del vehículo involucrado, ya que este se dio a la fuga. Tras diligencias que se realizaron por parte de la sección de investigación policial de Carabineros, personal policial identificó el vehículo dando con el paradero del domicilio del ahora imputado, quien fue detenido tras confesar ser el autor de este delito. Así lo confirmó, de hecho, el mayor Claudio Rebolledo, que recalcó que se hizo el levantamiento de cámaras, se individualizó el vehículo y logrando llegar al domicilio, tomando detenido al conductor de dicho vehículo, está confeso. Claro, efectivamente reconoció haber provocado este accidente y haberse dado a la fuga. Tiene 24 años, no cuenta con antecedentes policiales y de hecho declaró que no pudo evitar el atropello a la víctima, ya que salió de forma repentina desde una calle. También aclaró que se dio a la fuga ya que habría sentido miedo por la situación que protagonizó. El fiscal de turno regional de instrucción y flagrancia, en este caso la fiscal Soledad Díaz, confirmó que las pruebas de alcohol y drogas resultaron negativas. Según confirmó, en este caso la fiscal, las pericias especializadas van a continuar desarrollándose con el fin de poder esclarecer completamente la dinámica del accidente y determinar circunstancias del fallecimiento de la víctima y esclarecer también la responsabilidad del conductor. Más noticias en Radio Congreso a las 18 horas.
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Y seguimos con las noticias, con las informaciones hasta ahora de la tarde aquí en Radio Congreso en este día lunes 3 de agosto, comenzando este octavo mes del año 2026. Y Kipu, oiga, ha protagonizado la portada de Forbes Chile y está dentro de los 30 jóvenes con mayor proyección en nuestro país. Así es, porque el cantante encabezó el ranking que reconoce a los 30 jóvenes menores de 30 años con mayor proyección en nuestro país. Una edición también que destaca a emprendedores, científicos, deportistas y creadores que están transformando distintas industrias. Y así es, pues David León, más conocido como Kid Voodoo, fue el gran protagonista de la edición 2026 del tradicional ranking 30 de Forbes, al convertirse en la portada de la revista y liderar la lista que reconoce a los jóvenes menores de 30 años que están marcando el futuro en distintas industrias. Y bueno, el artista de 25 años fue destacado tras consolidarse como uno de los fenómenos musicales más importantes del país. Durante 2025 llenó 12 veces el Movistar Arena, superó el récord que mantenía Luis Miguel y se convirtió en el artista chileno más escuchado de Spotify, alcanzando 7,6 millones de oyentes mensuales, y actualmente trasladó su operación artística a Europa para impulsar su carrera internacional. Y bueno, en la entrevista publicada por Forbes, Kid Voodoo explicó que gran parte de sus ingresos han sido destinados a fortalecer su proyecto musical. Dijo que más de la mitad de lo que gané con los Arenas lo reinvertí en música, en hacer discos, en cosas que sé que me van a devolver en un par de años. Y bueno, la edición 2026 de Forbes Chile 30 and 30 reúne a jóvenes que están impulsando también cambios en el área de los negocios, la tecnología, la ciencia, deporte, cultura y impacto social. Y bueno, según la revista, el común denominador de los seleccionados fue la excelencia, la innovación y el uso de las tecnologías para resolver problemas concretos, además de la proyección internacional de sus iniciativas en ámbitos como la crisis hídrica, la inclusión de personas con discapacidad, la integración de niños migrantes, la educación, el deporte y la valorización de residuos. Y bueno, para lograr y elaborar este ranking se abrió esta convocatoria que fue evaluada por el equipo editorial de Forbes Chile y un jurado integrado por la campeona olímpica Francisca Crovetto, el emprendedor Daniel Undurraga, la astrónoma Teresa Maneque, la empresaria Alejandra Mustakis y el músico Max Reid, entre otros expertos. Y bueno, le cuento un poquito quiénes conforman esta lista. Bueno, Kid Voodoo en el primer lugar, luego le sigue Nicolás Cami, cofundador de Bambe, Matías Pérez, cofundador de Bamber, Diego Chaguán, cofundador de Bamber, Martín del Castillo, cofundador de Expedit, Isis Riquelme, cofundadora de Chucao, Ignacio Ponce, fundador de Smart Plus Robotics, Manuel Aguirre, cofundador de Búho, Samuel Weinstein, cofundador de The Grow Pro, Ariel Cauderer, cofundador de Grow Pro, Diego Pradenas, fundador de Pride Group, Raimundo Zamora, fundador de Rasen, Valentina Berna, fundador de Be Will, Ismaela Magliotto, cofundadora de Fundación 1.5, Fernando Ojeda, fundador y CEO de Humos de la Patagonia, Felipe Núñez, cofundador de Aqua Retorna, Isidora Uribe, fundadora de Encuentra Tu Lugar, Diego González, fundador de Proyecto Amar Migrar, Guillermo Ulloa, fundador de Pucuns y cofundador de Munch, Izumi Nokawa, fundadora de NKPMGMT, Camila Briseño, cofundadora de Grava Design, Aline Israel, fundadora de Enila, Nicolás Gilizasti, director de desarrollo de Chaco, Francisca Kopman, cofundadora de la red de tutorías UCTUC, y María Ignacia Ursúa, fundadora de Teco Libros, Valentina Toro, campeona mundial de karate, Joaquín Nieman, golfista profesional y fundador de JN
Foundation. Martín Vidaurre, deportista de alto rendimiento en mountain bike. Javiera Palacios, chef privada y fundadora de La Taza Spa. Y Nicolás Hooper, realizador audiovisual y fundador de Cujo Audiovisual. Así que eso es parte del listado de los 30 jóvenes, ¿ah?, que entregó Forbes Chile. Vamos a las canciones, vamos a la música aquí en Tu Tarde, en Radio Congreso.

0: Muchísimas gracias. Fuerte aplauso para Rafa.
1: Gracias, gente. Gracias, María.
0: Muchísimas gracias.
1: Gracias. Un honor. Chao.
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escucha Radio Congreso en tu tarde de día lunes. Le voy a contar que la Corte de Apelaciones de Santiago rechazó el recurso de nulidad presentado por la Fiscalía y confirma la absolución de Claudio Crespo. Le cuento que el Ministerio Público buscaba anular el juicio que decretó la absolución del exteniente de Carabineros en la causa por supuestos apremios ilegítimos durante el estallido. Y bueno, Jimena Chong, fiscal de la Fiscalía Centro Norte, dice: nos satisfacen los intereses de la Fiscalía. Nosotros habíamos recurrido a la nulidad en el entendido de que la sentencia tenía vicios. Y bueno, la persecutora agregó que evidentemente respetamos la decisión y nos quedamos con al menos que la decisión del cuarto tribunal de juicio oral en lo penal desestimó la tesis principal de la defensa del acusado, señor Claudio Crespo, en el sentido de que él no era el autor. Bueno, el exteniente de Carabineros fue acusado de apremios ilegítimos con resultado de lesiones graves en contra del ahora diputado Gustavo Gatica. Sin embargo, en enero de este año, el cuarto tribunal oral en lo penal de Santiago determinó absolver a Crespo, quien estaba acusado de los delitos de apremios ilegítimos con resultados de lesiones graves. Así que eso es lo que se ha tenido en conocimiento por parte de la Corte de Apelaciones, que ha rechazado el recurso de nulidad presentado por Fiscalía y confirma la absolución de Claudio Crespo por el caso Gustavo Gatica. Pasó hoy lunes, donde la Corte de Apelaciones de Santiago resolvió rechazar el recurso que buscaba dejar sin efecto este juicio en el que Claudio Crespo había sido absuelto por las lesiones que sufrió el actual diputado Gustavo Gatica, y de esta forma la decisión judicial dictada en enero de este año quedó ejecutoriada. Y bueno, el ex teniente coronel de las Fuerzas Especiales de Carabineros enfrentó un juicio tras ser acusado por la Fiscalía Centro Norte de efectuar los disparos de perdigones que hirieron gravemente a Gatica en ambos ojos durante esta manifestación realizada en noviembre del 2019 en el marco del estallido social. Y bueno, en enero el cuarto tribunal oral en lo penal de Santiago resolvió absolver a Crespo de la acusación por el delito de apremios ilegítimos con resultado de lesiones graves. Bueno, en la resolución, la Corte de Apelaciones desestimó los recursos de nulidad presentados por el querellante particular, el Ministerio Público, el Consejo de Defensa del Estado y el Instituto Nacional de Derechos Humanos, todos los cuales buscaban dejar sin efecto la sentencia absolutoria y la realización de un nuevo juicio. Y los recurrentes solicitaron la invalidación tanto del juicio oral como de la sentencia dictada por el cuarto tribunal oral en lo penal de Santiago. Entre sus argumentos invocaron causales de nulidad contempladas en el Código Procesal Penal, cuestionando la fundamentación del fallo y la forma en que el tribunal valoró la prueba rendida durante el juicio. Y sin embargo, la undécima sala de la Corte de Apelaciones de Santiago resolvió rechazar los recursos interpuestos y concluyó que la sentencia dictada el 13 de mayo de este año no es nula, por lo que quedó firme la absolución de Claudio Crespo. Vamos a las canciones en este día lunes, comenzando esta semana. Oiga, ya muchos saliendo del trabajo, así que ya queda poquito, pero siga en Radio Congreso con la buena música.

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0: por el día de hoy en tu tarde en Radio Congreso. Agradecer por siempre su sintonía. Y bueno, espero que haya sido de su agrado el programa de hoy, que siempre lo hacemos con mucho cariño y afecto para todos ustedes, para que esté informada y, por supuesto, para que siga en compañía de lo que son las novedades y la buena música. Así que un abrazo cariñoso, pero también siga en el dial de la frecuencia modulada Radio Congreso 105.1, que viene la mejor música y, por supuesto, también las informaciones. Perito Guerrero, un abrazo y bueno, nos volvemos a encontrar mañana en un nuevo programa de Radio Congreso de Tután. Chao, chao.
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0: Muy buenas tardes, bienvenidas, bienvenidos a las noticias en Radio Congreso. Les contamos que un bus de pasajeros y un camión protagonizaron un accidente de tránsito en ruta a Casablanca, que afortunadamente sí no dejó personas lesionadas. Esto ocurre esta mañana, cuando este bus de pasajeros y este camión de alto tonelaje protagonizaron este accidente según el reporte, el kilómetro 77, donde se dio esta emergencia, en la mencionada ruta, en el sector Pasarela Pueblo Lo Vázquez. Hasta el lugar llegó personal de bomberos, en primera instancia, los que lograron verificar que el bus mantenía a 22 pasajeros. Sin embargo, no se registraron personas lesionadas, afortunadamente. De momento, eso sí, el tránsito ha estado parcialmente suspendido por los operativos de investigación y los trabajos de despeje del lugar. Obviamente se llama a circular con precaución por la zona. Vamos a una noticia judicial de las últimas horas. La Corte de Apelaciones de Santiago, en decisión unánime, rechazó anular el juicio que absolvió a Claudio Crespo por las lesiones sufridas por el actual diputado Gustavo Gatica. Con esto queda firme la sentencia que lo exculpó en enero pasado. El ex teniente coronel de Fuerzas Especiales de Carabineros fue acusado por la Fiscalía Centro Norte de haber disparado perdigones que impactaron en los ojos a Gatica, quien perdió la visión mientras se manifestaba en noviembre del 2019 en el contexto del estallido social. En enero de este año, el Cuarto Tribunal Oral en lo Penal de Santiago, en este caso, determinó absolver a Crespo, quien estaba acusado de los delitos de apremios ilegítimos con resultado de lesiones graves. En aquella ocasión, el tribunal aplicó retroactivamente la ley Naín Retamal, considerando que Crespo actuó bajo el contexto de la legítima defensa privilegiada. Además, se tomó en cuenta que al momento de recibir perdigones, Gatica portaba una piedra, lo que fue considerado como una agresión activa potencialmente letal. Todo esto en medio de los incidentes en donde los gases lacrimógenos ya no eran suficientes para controlar el orden público, procediendo a utilizarse la escopeta antidisturbios. Por todo esto se estimó que las lesiones del actual diputado fueron fruto de la legítima defensa ante una agresión ilegítima. Con el fallo de la Corte de Apelaciones, el fallo en primera instancia queda firme y no existen ya más posibilidades de apelación. Bueno, según lo que señaló la fiscal Centro Norte, que lideró la investigación, Jimena Chong, este fallo no es apelable, aunque no descartó utilizar otras vías como un recurso de queja, lo que será analizado en los próximos días. Más informaciones en Radio Congreso. Volvemos a las 21 horas.
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0: En la Congreso son las 18 horas 59 minutos.
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0: En la Congreso son las 19 horas, 58 minutos.
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